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¿Cómo les va? Bienvenidos. Arrancamos otro Remember Time. Y hoy lo hacíamos junto a Mike Oldfield desde su disco Discovery, aquel lanzado en 1984. Maggie Reilly, claro, las voces para To France, hacia Francia. Soy Néstor Gil y ya mismo les presento ahora a Billy Joel con una cuestión de confianza.

0: tramo de éxitos de los 90, recién junto a Fatboy Slim, Praise You, antes U2, Maneras Misteriosas.
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2: Son las 8:33.
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2: Sonido el siguiente que mezcla la New Wave con el synth pop a cargo de Robert Palmer, John.

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1: Tracy Chapman, Fascar Autovelos.

Soundtrack. La banda sonora de un clásico de película. Suena en Remember Time. Soundtrack de la película The Lost Boys. Esa de vampiros de los 80s. Con Kiefer Sutherland, entre otros. In Excess y Jimmy Barnes, Good Times.

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1: Exactamente las 9 de la noche.
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0: 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Uno de los éxitos solistas del cantante de Journey es Steve Perry, Summer of Love.

0: Este clásico fue número uno en las listas. 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
1: Número uno en el Billboard Hot 100 para el Beatle Ringo Starr en 1973. Photograph.

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1: Estamos llegando al final de hoy, gracias por estar allí. Nos vamos hoy junto a Bryan Adams, que llega desde su disco Reckless, esa gran placa, su cuarto disco lanzado en 1984, y allí estaba Run to You.

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0: Son las 9 de la noche. 30 minutos.
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0: Las 9 de la noche, 58 minutos.
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0: Son las 10 de la noche, 28 minutos.
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0: Las 11 de la noche, 29 minutos.
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0: Son las 11 de la noche, 59 minutos.
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0: Exactamente las 3 de la mañana.
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Hola, hola, hola, ¿qué tal? ¿Cómo les va? ¿Cómo andan? Bienvenidos amigos, jueves 27 de agosto 2026, invierno 2026 con Simple Red, haciendo Fire Ground del año 95, abriendo nuestro programa. Nightcrawlers ya están listos para tocar la segunda canción, pero antes te presento a Andrés, que está en la puesta en el aire, como siempre, en la operación técnica. Del otro lado del vidrio también Fernando Sturzenegger haciendo la producción de este programa. Acá frente al micrófono, Pablo, mi nombre es Pablo Sturzenegger y me quedo con vos durante las próximas dos horas en Planeta 80. Nightcrawlers, como te lo dije, haciendo Push the Feeling Off.

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2: Tercer canción del programa del día de hoy, Robin Gibb haciendo Juliet. 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

Ahí estaba Alison Moyet con Is This Love, año 87 para ser exactos. Me encanta esta canción y vamos a conectar con ella también en su momento muy joven en el 87, con una letra que explora esa sensación de arrepentimiento y la confusión que queda cuando una relación termina de forma inesperada. Es Debbie Gibson haciendo Foolish Beat.

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1: Son las 3 de la mañana, 30 minutos.
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Train junto al saxofonista Kenny G haciendo Careless Whisper, el cover de Wham, esta grabación 2018 que te presentábamos en este gran programa de jueves 27 de agosto. Avanzamos ahora con Michael Jackson, Give In To Me.

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2: Olivia Newton-John con Magic, lo que está sonando en nuestro programa. Quédate con nosotros, hay un montón de clásicos. Viene Genesis con Land of Confusion.

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1: Son las 3 de la mañana, 59 minutos.
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3: Bananarama fue una de las bandas de chicas más exitosas de todos los tiempos. Venus fue su primer y único sencillo número uno en los Estados Unidos y un éxito masivo en todo el mundo. Por eso suena acá, del año 1986.

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La música de Savage con Don't Cry Tonight, música ítalo disco que siempre se hace presente en Planeta 80. Nos vamos al rock del norte, a Canadá, para encontrarnos con Bryan Adams, que viene con Long Gone.

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1: La letra de esta canción es una reflexión sobre la necesidad de encontrar un lugar de quietud y serenidad dentro de uno mismo, un refugio para el alma. Es un mensaje sobre la importancia de la introspección y de conectar con tu verdadero yo, alejándote del ruido y las distracciones externas. Es Lenny Kravitz haciendo Stillness of Heart. Vamos con Paul McCartney, que viene con Fuyu desde el año 2018.

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1: Son las 4 de la mañana, 31 minutos.
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3: Uno de los discos más exitosos de rock de todos los tiempos, Dr. Feelgood, de hecho, del año 89 de Motley Crue, que tiene este Kickstart My Heart.

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2: Kim Wilde con You Come, casi en el final del programa del día de hoy. Y ahora vamos a escuchar a Information Society, una de las bandas que ayudó a popularizar la música electrónica y el synthpop en las radios comerciales. Su álbum debut homónimo, que incluía éxitos como What's On Your Mind y Walking Away, fue un gran éxito. De hecho, aquí te presentamos esa canción, Walking Away.

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2: Amigos y amigas de los clásicos, cerramos el programa del día de hoy. Gracias por haber estado con nosotros jueves 27 de agosto de 2026. Craig McLachlan haciendo One Reason y nos vamos con The Buggles con Video Killed the Radio Stars del año 1979. Con Andrés, que estuvo del otro lado del vidrio moviendo los botones en la operación técnica, Fernando Sturzenegger en la producción de este programa llamado Planeta 80. Mi nombre es Pablo Sturzenegger y te prometo que mañana viernes volvemos por acá. Chau, chau.

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1: Son las 5 de la mañana. Un minuto.
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0: Son las 5 de la mañana, 59 minutos. 1, 2, 1, 2, 3, 4.
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0: Son las 6 de la mañana, 29 minutos.
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0: Son las 6 de la mañana, 59 minutos.
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0: Son las 7 de la mañana, 27 minutos.
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0: exactamente las 8 de la mañana.
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0: Son las 8 de la mañana, 30 minutos.
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0: son las 8 de la mañana, 58 minutos.
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0: Hola, ¿qué tal? ¿Cómo les va? Bienvenidos, comenzamos otra edición de Remember Time. Y lo hacíamos junto a la agrupación Hair Metal Poison desde 1988, Your Mama Don't Dance.
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0: ¿Qué tal? Soy Néstor Gil y vamos a estar una hora junto a los grandes clásicos de la música. Y ya mismo les presento a la banda Saigon Kick, desde principios de la década del 90, la banda de Florida y Love Is On The Way.

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1: Son las 9 de la mañana, 32 minutos.
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2: Estos son los norteamericanos Missing Persons, 1980, y Destination Unknown.

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1: El cover del viejo clásico de The Four Preps de los 60s, Tainted Love.

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1: Cory Hart, Never Surrender, Nunca Te Rindas.

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1: Son las 9 de la mañana, 59 minutos.
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la banda New Wave alemana Trío. Da, da, da. Si ya lo viviste, ahora puedes recordarlo. 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Todo vuelve. 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

0: un camino recorrido. Otra vez.
1: Muy bien, ya nos vamos. Gracias por estar allí. Nos despedimos hoy junto a los Clash. Debería quedarme o debería irme.

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1: Son las 10 de la mañana, 29 minutos.
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0: Son las 10 de la mañana, 58 minutos.
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0: Son las 11 de la mañana, 27 minutos.
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1: Comunidad Retro, ya estamos al aire. Qué rico día viernes tenemos. Llegó el fin de semana, por fin. Bueno, aquí ya estamos comenzando el programa de hoy, conectando con el pasado, con los clásicos, con la buena onda y con un buen ambiente. Siempre te acompañamos en viernes con DJ Master, con parte del equipo que se suma a la radio un ratito más. Generamos un buen ambiente y temas para conversar en el día de hoy. Aquí estamos al aire por Eclipse FM, la radio de los grandes clásicos.
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1: Bueno, tenemos cambio de horario mañana cambio la hora. Hay que adelantar el reloj una hora, ahí nos vamos moviendo. Bienvenida comunidad, ¿cómo estás? Blanquita, bienvenida a la radio. Buenos días, me dice Blanquita. Hola, hola Marquito, buen día para todos. Feliz viernes, disfruten de su día y vibren bonito. Sé positivo, que la mente atrae. Cuando es positivo, se atrae la felicidad, el éxito, la paz, la salud, abundancia, amor, alegría, gratitud. Blanquita, buen día para ti. Nos muestra una imagen ahí con el cielo totalmente despejado acá en La Ligua. Bueno, y te cuento más. Estamos con 15 grados a esta hora. La verdad que uno piensa que es mala la temperatura que hay, ¿eh? Muy rico. 15 grados a esta hora. 17 será la máxima para el día de hoy. Mañana 18 grados. Para el domingo se esperan 16 grados.
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1: Sí, domingo 16 grados. Mañana 18. Así vamos a estar los días. Próxima semana nos vamos acercando. ¿Cómo va a haber una? Hay unos chubascos para el día miércoles, muy poquito en realidad. No, en realidad no. Ni comentarlo todavía. Estoy viendo hasta el 17 de septiembre. Ya aparece muy buena temperatura, pero no aparece lluvia. Aparece sol entre nubes. Vamos a ver si eso, bueno, que no cambie, que tengamos una buena fiesta con buena temperatura y que no llueva. Porque también el país merece celebrar un aniversario más.
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1: Claro, nos merecemos celebrar. Buen día, comunidad. ¿Cómo anda, amigo mío? Bienvenido a la radio. Por aquí conecta Eduardo Vergara. Muy buenos días, mi querido amigo Marcos. Oye, espero que estés súper bien. Y también toda la familia. Por acá, comenzando esta jornada con toda la energía. Y por supuesto, conectadísimo con usted a través de nuestra querida Radio Eclipse 103.9. Un abrazo enorme para toda la comunidad ATM, para quienes ya están arriba desde temprano trabajando, para los que van camino a sus pegas y también para los que todavía están peleando con las ganas de levantarse, para todos ellos. Y atención, porque mañana tenemos cambio de hora. No se nos vaya a pasar, ¿eh? Tenemos que adelantar una hora nuestro reloj, así que ojo mañana. Bueno, que tengan todos, dice, un excelente viernes, que venga un tremendo fin de semana y como siempre, a ponerle tu buena energía a la vida. Un abrazo grande, Marcos, y otro gigante para ti y a toda la comunidad TM. Seguimos conectados por Radio Eclipse 103.9.
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1: Buen día, comunidad. Ah, ya, vale. Mano de piedra. Ahí nos mandó un link para votar por Constanza y Franco, es mi sobrina. Muchas gracias. Vale, amigo mío. Amiga Dina Paravicino, conectamos contigo desde la capital. ¿Cómo estás, amiga mía?
2: Hola, hola. Buen San Viernes, Marquito, para ti.
1: También para ti,
2: amiga mía. Y para toda la comunidad retro. Hoy un día maravilloso nuevamente.
1: ¡Qué rico!
2: Hay más solcito y bien empezamos rico, con Santiago. Alto sol. Así que a disfrutar este viernes cargadito de mucha energía, muy buenas vibras.

0: A vibrar bonito, como dice
1: la Blanquita.
0: Claro, así que vibrar bonito. A disfrutar este viernes. Y cariñitos a DJ Master, a Olguita después, a Mr. Arbe si llega. Así que cariñitos para todos ustedes y para toda la comunidad retro. Una linda tarde de viernes. Abracitos, cariñitos. Chau, chau.
1: Desde Santiago.
0: Ay, te cuento, acá ya estamos con 16 grados también y vamos a llegar a 22 grados. Así que.
1: ¡Ay, qué rico!
0: Se está pronunciando la primavera bien, bien. Así que a disfrutarla, cariñitos.
1: Dina Paravicino, desde Santiago, conectando con. Con la radio de los éxitos.
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1: Bueno, con la música de Poison debajo, de fondo. Ya luego voy con más WhatsApp. Vamos conectando contigo. Vamos a chequear lo que viene hoy día en titulares.
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1: Bueno, chequeando lo que dice hoy día BioBio Chile. El expediente Steiner, comisión oficial a, bueno, comisión oficia a Rau para que entregue comunicaciones de ex ministra. Hoy día también vienen titulares.
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1: Ahí le ponemos. Y la oposición pide a embajador de Estados Unidos que ayer exige a CAS responder a polígonos dichos sobre Chile. Aquí estamos, en titulares.
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1: ¿Qué más tenemos? Huemul muere tras ser atacado por perro en Aysén. Ejecuta, bueno, ejemplar sufrió graves lesiones y quemaduras. Hoy día también lo destaca, lamentablemente, hoy en titulares.
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1: ¿Qué más tenemos hoy día? Mataron a casi la mitad de mi familia. Fernanda Cornejo emplaza a Milei por sus dichos en Chile. Hoy en titulares.
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1: Sueldo de hasta 1.8 millones. Revisa aquí los 30 empleos que Carabineros tiene disponible para civiles. Hoy día también viene en BioBio. Vivió 271 días con un riñón de cerdo y logró dejar la diálisis. El histórico caso del hombre en Estados Unidos. Hoy día vienen titulares también.
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1: Seguimos avanzando. Es viernes, es fin de semana. Por la Eclipse, la radio de los éxitos. Buena temperatura, nos vamos a Cabildo. Cabildo está con 18 grados, se esperan 19 para el día de hoy. Mañana 21 grados, Cabildo. El domingo 17 grados. Buena temperatura. ¿Y cómo anda Petorca? Bueno, Petorca está con 19 grados a esta hora, está con la máxima. Pero mañana sube a 22 la temperatura. Y cerramos la semana con 19 grados el domingo. En Petorca.
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1: Hoy hay mucho mensaje, hay buena vibra, hay buena conexión en ATM, Comunidad Retro.

0: 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Te esperamos acá, Comunidad Retro. Aquí WhatsAppiamo.
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0: Vale, vamos conectando. Vamos con música. Power Station en la 103.9, Comunidad Retro.

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1: Seguimos aquí en Comunidad Retro, estamos revisando los medios. Vamos con Emol, que nos indica hoy día también. A ver, revisemos titulares.
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1: Segundo caso de menor baleado en menos de 24 horas en la región metropolitana. Niño de 6 años recibe un tiro en su pelvis. La víctima fue, la víctima se encuentra fuera de riesgo vital, pero esto está ocurriendo. Esto está pasando en la región metropolitana. Segundo caso en menos de 24 horas.
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1: Bueno, celulosa, imperio de celulares y ahora ya, la metamorfosis de Nokia en sus 160 años de historia. Claro, porque hoy día viene, hay unos productos antiguos de Nokia que hay aquí. Pocas compañías tecnológicas pueden exhibir una historia de transformación, digamos, como lo hace esta marca, la marca Nokia. La empresa que durante años fue prácticamente sinónimo de teléfono móvil, que llegó a concentrar cerca del 40% del mercado mundial, y que convirtió su característico tono de llamada en uno de los sonidos más reconocibles del planeta, vuelve ahora a ocupar un lugar entre las principales compañías de bolsa europea. Bueno, Nokia se va a incorporar nuevamente a la Eurostock antes de la apertura del mercado del próximo 21 de septiembre. En su revisión anual de índice, bueno, el fabricante finlandés de equipos para redes sociales, para redes móviles, regresará después de un año de ausencia acompañado de una bola francesa Ingle. Así que su retorno ocurre después de una fuerte recuperación bursátil. Nokia y su regreso hoy día al mercado viene también hoy en titulares.
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1: Borró sus fotos con ella en redes sociales. Afirman que Marcelo Ríos habría terminado su relación con Tamara Cornejo. Pues dije que yo me sé una noticia más interesante. Disculpen, comunidad. Cadena de supermercados anuncia retiro de pasta cóctel de jamón tras alerta por presencia de listeria. Ya, siempre se encuentran cosas en la pasta cóctel de jamón, ¿eh? O en la pasta, de repente la pasta de pollo, esas que vienen preparadas en supermercado. Bueno, luego de que el Ministerio de Salud también emitiera una alerta alimentaria por la presencia de listeria en la pasta de cóctel de jamón marca Líder en Walmart, Chile, se refirió este viernes a la situación y confirmó el retiro preventivo de productos de todas sus tiendas. Esta alerta fue emitida por el MinSal luego de que una muestra tomada en la región metropolitana en el marco del proceso de vigilancia de alimentos arrojara presencia de la bacteria. El producto corresponde a una pasta cóctel de jamón elaborada por Alimentos Copback, limitada con fecha de elaboración de 14 de agosto y vencimiento el 5 de septiembre. O sea, claro, queda un día para que venza. A través de esta declaración, Walmart Chile señaló que lamentamos profundamente la situación que dio origen a la alerta sanitaria relacionada con la pasta de cóctel de jamón marca Líder. Así que la empresa asegura que una vez se tomó el conocimiento de la alerta, de inmediato se retiró preventivo el 100% de todas las unidades. Es lo que dice, ahí está la información y viene hoy día en portada para los medios. Incluso lo avisamos porque alguien puede tener la pasta en su casa y la está consumiendo o la compró y aún no la consume. Para que lo chequen ahí, chiquillos.
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1: La increíble confesión es de un histórico árbitro inglés y que destacan un escándalo en la Premier League también. O desatan un escándalo. Un nombre comienza a formar fuerza para ser el presidente de la NFP y llegaría junto a Luis Tagle, los 14 clubes que hoy lo apoyarían. Se busca el reemplazante de Pablo Milad. ¿Quién será ese nombre? Claro, el sillón del fútbol chileno ya está en juego. Las elecciones del nuevo presidente de la NFP son en noviembre y los clubes ya se mueven para definir el reemplazante de Pablo Milad. Y el nombre que comienza a tomar fuerza es de Jorge Uayú, no sé cuánto es, actual mandamás de Palestino, claro, hay que pronunciar bien ese apellido, ¿eh? ¿Alguien me lo dice? Incluso durante esta semana hubo una cita clave que va cimentando su camino. El bloque denominado Los Regionalizados se juntó para analizar la candidatura del presidente actual de Palestino y varios de ellos entregarle directamente su apoyo para ir a las elecciones del mes de noviembre. si bien hoy no se puede dar un por sentado, digamos, ningún respaldo, en total fueron 14 los equipos que participaron en la cita del pasado miércoles. Entre ellos hay un grande, Universidad Católica. Su manda más, Matías Claro, estuvo presente también. Los Cruzados suman como uno de los aliados de este presidente que va y por ir a, para ir al sillón del fútbol chileno. Incluso su candidatura iría con un nombre de peso, Juan Tagle, ex presidente de la Católica. Hoy día también viene en titulares.
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1: Estamos chiquillos, ¿eh? Con algunos de los temas que tienen que ver con el fútbol y que hoy día también nos trae información acá en la radio de los éxitos.
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1: 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Y ahí estamos, ¿eh? Bueno, seguimos entonces. Música. Movemos el día. ¿Qué vamos a hacer? ¿Le ponemos o no? Está bien. Música de los 80, de los 90. ¿Con qué nos vamos?
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1: Ah, está Pretenders de fondo. Es que me estaban llegando algunos mensajes, ¿eh? Por eso que estaba ahí. Me devolví. Ah, no, ya chiquillo, ahí voy contigo. Está la Mari en Quintero, o sea, en Concón. Mi amigo Rodrigo, que está en Santiago. Sí, y ahí estamos, estamos armando el ambiente, chiquillo. Y aquí nos vamos con Information Society. Somos Comunidad Retro.

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1: Son las 11 de la mañana, 59 minutos.
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0: Y seguimos acá en comunidad. Muy bien. Aquí a toda máquina. Que están llegando algunos textos. Aquí estoy contigo. Somos comunidad. 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
0: ¿Cómo está, amiga mía, la Mari? Bienvenida a la radio. La música es el lenguaje del alma y nos hace sentir, soñar, vivir más intensamente la vida. Con ese lindo mensaje nos dice: buen día, amigo mío, y a toda la comunidad retro. Les deseo un excelente día viernes. Por acá, en un lindo día, ya en Hojarasca Dulcería, escuchando la mejor música. Saludo más a mis bellas y audaces del grupo. Cariño desde Concón, les manda la Mari. Linda Mari, un abrazo para ti, amiga. Hoy aquí voy a conectar con mi amigo Rodrigo, una imagen espectacular de Santiago y el Costanera, con cielos totalmente despejados. Y me dice por acá: muy buenos días, Marco, al fin, viernes. Hoy un día espectacular aquí en Santiago. Hoy, 4 de septiembre, se cumplen 12 años que nos dejó Gustavo Cerati. Un temita para recordar sus grandes éxitos. Que tengan un lindo fin de semana a toda la comunidad TM. Y a disfrutar, como dijo Dina Paravicino, me dice acá. A disfrutar. Y nos vamos con la música retro. Persiana Americana, programando desde Santiago, desde la comuna de Providencia, mi amigo Rodrigo. Soda Estéreo.

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1: Bueno, y siguiendo con el ATM, hay una noticia que está bastante buena, ¿no? De la actividad, de la acción esta de un nuevo único teléfono número único para solicitar apoyo a la seguridad pública acá en La Ligua. Porque La Ligua está habilitando hoy día la comuna de La Ligua, junto a la ilustre municipalidad de La Ligua, este nuevo número único para solicitar apoyo de seguridad pública municipal. Así que la Municipalidad de La Ligua informó la puesta en funcionamiento de este nuevo número único de seguridad pública municipal destinado a facilitar la comunicación de vecinos y vecinas ante situaciones que puedan representar un riesgo para la comunidad. Se trata de asterisco 4177, línea a través de la cual la comunidad liguana podrá alertar sobre situaciones que requieran la presencia de los equipos municipales, además de solicitar patrullaje, por ejemplo, también. Patrullajes preventivos y apoyo ante emergencias. Desde el municipio señalaron que la implementación de este canal, digamos, busca mejorar la capacidad de respuesta y también de fortalecer la coordinación entre las distintas instituciones encargadas de la seguridad y atención de emergencia en la comuna. El alcalde don Patricio Payares, bueno, comentó este tema. Aquí tenemos algunas de las imágenes destacadas de esta habilitación de este nuevo número único para solicitar apoyo de seguridad pública de la Municipalidad de La Ligua. Atención.
2: Bueno, una buena noticia para nuestra comunidad. Desde hoy día empieza a funcionar nuestro número de emergencia, el asterisco 4177, que va a estar disponible, el número de 4 dígitos, el cual va a estar disponible para toda la comunidad. Para cualquier emergencia, llamar este número y va a ser más rápido, más efectivo, y ustedes también para que se sientan protegidos. Así que una buena noticia para esta comuna, nuestro equipo de seguridad pública ya tiene su número de 4 dígitos, que es asterisco 4177.
1: Ahí con la voz del alcalde de la comuna, ahí estamos, para que lo tengan, chiquillos, asterisco 4177. Asterisco 4177 para la comuna de La Ligua. No obstante, la Municipalidad de La Ligua recalcó que el 4177, el asterisco 4177, no reemplaza los números de ABC de emergencia, por lo que ante situaciones que requieran atención de carabinero, bombero o equipo de salud que deben continuar utilizando los números 133, 132, 131, respectivamente, ya para que lo sigan ocupando. Desde el municipio también hicieron un llamado a la comunidad a guardar y compartir el nuevo número, asterisco 4177, utilizando de manera responsable y exclusivamente para los fines para los que fue habilitado. Ya, chiquillo, asterisco 4177. La Municipalidad de La Ligua ya tiene listo ese número y está funcionando comunicación directa con Seguridad Pública Municipal.
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1: Bueno, y en esta vibra, hoy se suma Mr. Albert un ratito más. Y armamos acá el ambiente. Manuel Pérez, DJ Master. Hoy día también conectando con los clásicos. Con un rico día y con buenas mezclas por la Eclipse.
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1: Hoy tenemos varios temitas para el día de hoy, ¿eh? Sí, hay hartos temitas por aquí que yo creo que tenemos de todo, o sea, hay temas entretenidos también para hablar acá en el programa. Hay algo más que viene hoy en titulares, vamos a actualizar un poquito. El punto ciego de la doble nacionalidad para comprar terrenos en zonas fronterizas. ¿Qué dice la ley? Oye, oye, buen tema ese. John Mellencamp. Hoy día también viene eso, Totalmente predecible. Experto asegura que Metro puede evitar muerte de pasajero en Pajarito, ¿eh? O pudo evitarlo. Y abre nuevas convocatorias para becas de doctorado en Alemania. Requisito y dónde postular hoy día también lo trae. Y viene en Bio Bio Chile, ¿eh? Por si acaso. Vamos a seguir moviéndonos por la Eclipse. Aquí está la música de Pink.

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0: Son las 12 del día, 35 minutos.
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1: Bueno, y hacemos comunidad retro. Avanzamos las 12:47. Les cuento que ya tenemos a DJ Master de los tubos de la radio. Hoy ya le ponemos bueno. Levantamos la energía en el mes de septiembre. El primer fin de semana de septiembre lo vimos junto a ti. Y también junto a mi amigo Alberto Valenzuela, está en Comunidad Retro, amigo mío. ¿Qué tal? Bienvenido al programa, compadre.
2: ¿Cómo está, Marco? ¿Cómo está la Comunidad Retro? Abrazo en alta fidelidad. Día viernes 4 de septiembre ya. Se acerca a pasos agigantados la semana de nuestra patria.
1: Ay, ay, ay. Bueno, ay, ay, ay. Lo más próximo, cambio de horario. Mañana.
2: No me digan.
1: Te maté con eso.
2: Oye, yo la semana pasada hice un comentario y dije, hoy están lindas las mañanas y todo, el cuento, bonito, qué sé yo, los colores.
1: Hasta
2: que te cambian la hora, volver a la oscuridad de nuevo. Y después, a mí me cuesta mucho este cambio de horario, no me gusta. Si bien me gusta el horario de verano, pero no me gusta el cambio de horario en sí. Me cuesta un par de semanas poder regularme, claro, mi ritmo biológico. Me levanto todos los días a las 6:30, 6:40 de la mañana.
1: No, bueno, sí,
2: claro, es como una hora menos, dormir una hora menos. Y que el hambre te da antes, después no. Ya, pero bueno.
1: Es compleja la cosa.
2: Complejo.
1: ¿Qué va a
2: hacer?
1: No, nada que hacer.
2: Aquí
1: tenemos que enfrentar esta
2: situación. Hay que enfrentar la situación, sí. Ponerle el pecho a las balas y, como se dice, darle cara al horario nuevo.
1: Nada más.
2: Nada más.
1: Cariños caldo.
2: Cariños caldo.
1: Claro, para terminar la
2: sí, frase, cariños caldo.
1: Más bonita la
2: cosa. Sí.
1: Bueno, aquí estamos con Mr. Albert, pero también llegó DJ Master. Démosle bienvenida a Mr. Albert, a DJ Master aquí en la radio. ¿Cómo está, amigo mío?
3: Muy buenas tardes, ¿cómo está la Comunidad Retro? Espero que estén todos muy bien, que hoy con toda esta energía de solar estemos con las pilas cargadas para el fin de semana que se nos viene.
1: ¿Cierto, amigo?
3: Sí.
1: Buena energía para hoy día.
3: Buena energía.
1: Sí. Siempre. ¿Durmió bien anoche?
3: Sí. Traté de dormir bien.
2: Trató de dormir bien.
1: ¿Qué le pasa?
2: ¿Le
1: cuesta dormir bien?
3: Claro, insomnio.
1: Está
3: con insomnio. Me levanto como sonámbulo en la noche.
2: Ah, complicado eso.
1: Claro. La edad también.
2: Complicado eso. ¿Apotopi se levantó, no?
3: Casi me levanté anoche a un carrete, pero no me quise levantar después.
1: Ah, ya. Fue un cobarde.
2: Ah, huyó.
1: Huyó.
2: Dijo, ya sé lo que viene.
3: No, dije,
2: mejor no me arranco.
3: No, mañana no me levanto en todo el día, dije.
2: Soldado, claro, que arranca
3: sirve para otra batalla.
1: Sí, señor. Claro, como ellos se levantan más tarde y todo. No es lo mismo para mí, dice
2: claro,
1: mi compadre.
2: Claro. Complicado. Complicada situación.
1: Así que tomó la decisión de no participar, de no asistir.
2: Sí.
1: Le damos la bienvenida a mis queridos amigos acá en la comunidad. Bienvenidos, chiquillos. Como siempre, ya estamos en la radio, estamos transmitiendo por el canal 3.3. Y en un ratito más también nos vamos por las plataformas de YouTube.
3: Oye, tengo un saludo antes que se me olvide.
1: Dale,
3: a Doyo Rivera, que van a una competencia a Copiapó. En especial acá tengo anotado, a Colomba Carballo Astete.
1: ¿Ya?
3: Ella va a competencia ya a Copiapó el día 5 de septiembre. O sea, mañana.
1: Mañana.
3: Así que están.
1: ¿Viajan ahí mañana, vaya?
3: No, ya están viajando.
1: Ya están ahí ya.
3: Sí,
1: ya
3: están viajando ya. Así que un saludo para ellas, que me mandó acá que iba a competencia a Copiapó.
1: Así que mucho éxito, buen viaje, buen regreso.
3: Doyo
1: también.
3: Doyo Rivera ahí.
1: Doyo Rivera, sí. Con Roberto.
3: Con Roberto, sí.
1: Robertito. Así que le mandamos un abrazo también y que les vaya muy bien. Muchas buenas energías para él también. Bueno, acá siguiendo con el programa y el calentamiento.
3: ¿Calentamiento de,
2: global o radial?
3: Radial.
1: Calentamiento radial.
3: Ah,
1: sí, calentamiento radial.
2: Muy bien.
1: Estamos acá. Bocinha atajará por primera vez en Liga de Primera. Va a debutar Bocinha.
3: Se ponen las pilas.
1: Explicó por qué será titular ante Huachipato, así que va a tener su primer partido de verdad, podríamos decir.
2: ¿De visita juega con Colo-Colo local?
1: Oye, ojalá que nos salga a cazar mosca.
2: Como el otro día.
1: Estuvo cazando mosca el otro día. Vamos a ver que ahora ya esté más complementado con el equipo, con el club, con el país también, porque Fue un cambio, es un cambio radical de tal vez de Cabo Verde o de otra ciudad. ¿Dónde estaba él jugando estaba últimamente?
2: Si no me equivoco, en Portugal jugaba.
1: En Portugal, ¿no? ¿Verdad? Sí, pues
2: Portugal,
1: ahí
2: parece que estaba jugando. Pero no la liga de primera, si no me equivoco.
1: ¿Va a jugar de visita?
2: ¿Visita?
1: Sí. Van a jugar en contra Huachipato de visita. Exacto.
2: Vamos a averiguar a dónde estaba Bocinha.
1: Josimar va a atajar, yo lo decidí. No es que Gabriel Maurera haya perdido el puesto o no esté para la competencia. Quiero verlo a Josimar, porque es el momento. Y se lo comenté a los dos, a él, a Bocinha, para iniciar el día domingo. Vale mencionar que el jugador ya sumó minutos pasados el 26 de septiembre cuando jugó contra Unión Española. Entonces lo conversó, dijo yo quiero verlo ahora en primera. Así que le dijo a Maureira que en esta oportunidad había que esperar. Vamos a ver cómo anda Bocinha en este primer partido. Todos van a tener la oportunidad. Así que el domingo, a partir de las 5 de la tarde, en el Ester Roa de Concepción, finalmente el partido.
2: Ah, finalmente ya.
1: Sí, Ester Roa de Concepción.
2: A lo mejor el CAP no está habilitado.
1: Algo pasó.
2: O a lo mejor tiene mayor capacidad por el tema de Colo-Colo.
1: Y Huachipato también quiere recursos. A lo mejor que sí, por ahí va.
2: Por el aforo de la, sí, del estadio. Oye, Bocinha estaba en el GD Chávez, en la segunda división de o la primera B de Portugal, antes de recalar en Colo-Colo.
1: En Colo-Colo. Bueno, ahí está la información que ven ahora. Pero tenemos mucho más. Esto no es solo fútbol.
2: No.
1: No, señor.
2: No, señor.
1: Vamos con imágenes. ¿Cómo está, mi querida amiga? Bienvenida a la radio, la Ceci. La Ceci está en Concón escuchando la FM de los éxitos. ¿Cómo estás, Ceci?
4: Hola, Marquito, amigo mío. ¿Cómo estás?
1: Buen día, bienvenida.
4: Buenos días. Buenos días, comunidad. Espero que estén bien. Yo bien, gracias a Dios.
1: Qué rico saber
4: eso.
1: Acá
4: en trabajo, en Concón. Está muy lindo el día.
1: Ay, está rico.
4: Con solcito.
1: Sí.
2: Qué bien. Qué rico.
4: Así que aquí, escuchando la radio. Un abrazo, amigo mío. Lleno de bendiciones. Saludo a todos. Muchas bendiciones para todos. Saludos a todo su equipo, Marquito. Mucha bendición igual para todos.
1: Gracias, amiga mía.
4: Que tengan un lindo fin de semana.
1: Igual para ti. Vamos con el video. Mira donde nos vean. Mira. Miren la vista que tiene, por favor. Voy a devolver el video porque partió después. A ver. Mira, ahí afuera de su departamento, ¿eh? Mira.
2: Ah, no, pero...
1: ¿Dónde está trabajando ahí? Mira esos ventanales.
2: Qué espectacular.
1: Mira, por favor, ¿eh? Mira.
2: No, de ensueño esa vista. Cosa más linda. El mirar el mar.
1: Ah, yo pensé que estaba diciendo la Ceci usted. ¿Qué cosa
2: la
1: más?
2: La vista, estamos hablando de la vista.
1: Sí, pues, bonita la vista porque se ve bonito. Oye, el piso también es un piso. ¿Qué podríamos decir ahí? Es como.
2: Es como una cerámica.
1: No tiene otro nombre, ¿cómo se llama? Más que la cerámica.
2: ¿Mármol?
1: Porcelanato.
2: ¿Mármol?
1: ¿Qué es lo que es?
2: No sé.
1: Bueno, más te conoce más.
2: Yo soy malo para
1: ¿y usted como es para, sector de para construir?
2: No, sino nunca sector. Tanto así. Piso de madera nomás. Sino
1: puso
2: no,
1: madera no, antiguo y pasamos a la enceladora.
2: Sí.
1: Pasamos a la enceladora.
2: ¿Para qué cuando pasaban esa
1: como oye, cera que, roja? Que se veía bonito. Oye, tengo que cambiar la imagen. Que se veía bonito el piso cuando. Bueno, era un tema pasar la.
2: Pasar la virutilla.
1: La virutilla.
2: Y después encerar.
1: Después encerar, pero ¿cómo queda el piso, hombre?
2: Queda espectacular.
1: Queda bonito, brillaba la enceradora ahí.
2: No, yo me acuerdo en mi casa, mi mamá me decía, toma, ahí está la virutilla. En virutilla,
1: ahí ponía música especial para pasar la virutilla.
2: Para pasar la virutilla, ¿no? Claro. Y después venía el encerado. Y después había que pasar la.
3: Como el rock and roll ahí.
2: Había que pasar la enceradora también, para que brillara el piso.
1: Hay que la enceradora. O si no, con el pie nomás,
2: claro,
1: sacando brillo
2: con el pie.
1: Pero la enceradora ese que venía con tres rodillos.
2: Sí.
1: Sí. Fue ya espectacular.
2: Era entretenido. Porque antes se pasaba el chancho.
1: El chancho
2: entonces. Ah, no, el chancho. Pero el después ahí. El chancho una cosa ahí especial. Era más pesada. No, que tanque a pedales. Pero después apareció la enceradora. A mí me gustaba pasar la enceradora, entretenido.
1: Sí, aparte era que como te relajaba. Sí, es que no había internet, no había WhatsApp, no había nada.
2: Ahora apareció.
1: Pasar la enceradora era como algo entretenido.
2: Era entretenido. Ahora hay piso flotante y se pasa un paño nomás y listo.
1: Se acabó la
2: Se acabó que la encera.
3: Yo pasé mucho tiempo la abrillantadora.
2: Ah, ¿cuál es esa?
3: Ese es como más grande. Más grande. Más filete, más grande. Sí, ¿no? Y te hace, te estremece.
2: Ah, bien. Yeah.
3: Claro, hay que tener ahí ñeque para pa pasar la brillantadora.
1: ¿Y eso, pero, y eso es porque queda más profundo el claro, brillo? Sí. O es más grande. O es para
3: espacio más grande. Grande. Claro,
2: y son más grandes los rodillos, me sí, imagino.
1: Mejor sí. Motor y todo, porque imagino sí. Que la otra.
3: Claro. Es como un camión.
1: Es como un camión que tenía ahí.
2: Sí, yeah.
1: ¿Se la pasó por la espaldita?
3: Sí, por la espaldita ahí.
1: Por la espaldita ahí.
4: Marquito, saludo a DJ Master.
3: Saludos.
4: Y saludo a Mr. Albert.
2: Cariño para ti.
4: Bendiciones.
2: Gracias.
1: Buena onda, nuestra querida amiga. Nos vamos con más. Aquí está la comunidad con Carlito, que me dice: hola Marco, ¿cómo están? Yo acá trabajando en Valle Hermoso. Hoy quería saludarlos y que tengan un buen fin de semana. Un dato retro: hoy se cumplen 35 años el primer disco de Los Tres. Saludos, que estén muy bien. Vale, Carlito.
3: Buen dato.
1: Nos entrega datito a esta buen hora dato. Acá en Comunidad Retro.
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1: Ahí nos comenta cuál disco es también. Rosario me dice: un gran saludo a todos los amigos de la comunidad. Para ti también, Marcos, Manuel y Alberto, que llegan pronto. Que sea un día precioso como el solcito exquisito que tenemos hoy día. Cariños a todos y que estén este fin de semana sea maravilloso para cada uno de ustedes. Rosario, hoy día está junto a la radio, conectando con nosotros desde Cabildo, que está rico el día. Está todo, oye, pero en todos lados está rico.
2: Está rico,
1: está,
2: sí.
1: Está muy rico el día.
2: Un día muy tibio, de primaveral.
1: Y cómo está Santiago, totalmente despejado. Ahí está la toma ahí en el Costanera. Ya se observa, pero nítido. Rodrigo, buena foto que nos envía también desde la capital, con un cielo totalmente despejado.
2: Todo amigo. Celeste.
1: Sí, sí.
2: Qué bonito.
1: No, y que el Costanera y los edificios como que toman el mismo color, ¿eh?
2: Por eso digo, la foto es como todo celeste.
1: Todo celeste.
2: Por el brillo del sol. Oye, Los Tres lanzaron en 1991, un 4 de septiembre, el álbum, su álbum debut y álbum homónimo. Dentro de sus canciones que se pueden destacar está Un Amor Violento,
1: El Arreglo. ¿Qué disco ese? ¿Cómo se llama?
2: Se llama Los Tres.
1: Los Tres.
2: Tal como la banda, obviamente. Y Pájaros de Fuego. Y hay una mezcla inusual de rockabilly, blues, jazz y cueca también. Ese es previo al que lanzaron después en 1993, que se remata el siglo. Pero el primero es Los Tres. Ahí está de fondo.
1: Por primer.
3: Oye, ¿qué hacer el karaoke? Estoy en un pie.
1: No, porque yo partí antes.
2: Ah, ya.
3: Espere su tono, espere su tono.
2: Ahí. Ahora, vocalice.
3: Regulando el tono.
2: Ahora.

0: Estamos cantando como los manos los quincheros, ¿eh?
1: Pío, pío, el pollo.
2: Con los el ¿cómo se llama?
0: Oye, no, qué cuestión pa' fome, esa cuestión. Yo nunca la encontré de brillo.
1: ¿Cómo se llamaba la canción esa de los
0: quinchos? El pollito.
2: No, pío.
0: No, era el pollito.
2: No,
0: pío.
2: No
0: sé qué.
2: Era un pollo.
0: Era un pollo, pero no guardo
2: el pollo, ya. Era un pollo que.
1: Ahí. Ayúdanos la comunidad retro. Oh, ahí,
2: ¿qué pollo era?
1: Ese pollo, no sé qué es lo que cantaban los quincheros.
0: Mucho más. Qué bonito momento.
2: Qué
0: la
2: buen
0: momento.
2: Abracémonos todos.
1: Sí.
2: Encendamos los encendedores.
0: Hablemos del disco ahora.
1: Excelente, sí. Bueno, el disco le valió a los tres galardones como mejor grupo de rock, revelación del año 1991. También obtienen nominaciones por el mejor videoclip y mejor cantante y compositor. Bueno, además este disco los lanza al plano internacional. En noviembre de 1991, los tres forman parte de la delegación chilena en la Semana Cultural de Chile en Buenos Aires. Así, sus temas llegaron al Parque Centenario de la capital trasandina y algún programa de televisión llamado Crema Americana en Argentina. También este disco fue escogido como el vigésimo mejor disco chileno de todos los tiempos según la revista Rolling Stone en 2008. Y bueno, en conjunto con su otro disco, La Espada y la Pared, que se posiciona en el décimo lugar, y Fome en el lugar número 29. Hoy día, un día como hoy, los tres lanzan su disco homónimo en 1991.
2: ¿Y el domingo a quién tenemos?
0: ¿Y el domingo?
1: Y el domingo precisamente vamos a tener a los tres en conciertos en primera fila, así que para juntarnos a las 13 horas a escuchar los grandes éxitos, las grandes canciones. 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Me dijo, oye, pues, cántate esa de barrido el tren, ¿no? 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Sí, este domingo nos juntamos a escuchar a los tres en conciertos en primera fila por la FM de los éxitos.
0: Hoy los tres en su inicio iban a muchas tocatas con otras bandas en vivo muchas veces. Sí, efectivamente. Bueno, sumando horas. Ahí estamos recordando, gracias a Carlito como siempre, ¿eh? Carlito muy atento con nosotros, enviando la información.
1: Muy buena información.
0: Y acá conectamos también con la Johanna. Johanna, ¿cómo estás,
3: buenas
0: amiga?
3: Buenas tardes, Martito. Bienvenida. Mr. Albert.
1: ¿Cómo estás?
3: Game Master, ¿cómo están? Acá
1: muy bien.
3: Un día de sol. Buenos días, comunidad. No, buenas tardes.
0: Buenas tardes.
3: Oye, yo no sé por qué se llamaba enceradora si la cuestión sacaba brillo nomás, pues no enceraba.
2: Sí, tenía sido abrillantadora.
0: Claro, buena.
1: Tiene razón.
3: Buen día para todos, besos y buen fin de.
0: Eso. ¿Qué energía tiene la Johanna? Buena energía para hoy día. A mí me gustaba encerar, me dice también. ¿Salió el tema aquí?
1: Salió el tema.
0: Claro, Eduardo Vergara me dice, a mí también me gustaba encerar. De hecho, ayer fui donde mi mamá y tenía encerado. Qué rico ese olor, dice. Y me puse a ver Lobo del Aire un rato. Era Lobo del Aire.
2: Lobo del Aire.
0: Ah. Ahí tenemos grabación cortita de cómo veía Lobo del Aire, mi compadre. Espera. Pero ahí está. ¿Cómo está?
1: Qué bueno.
0: ¿Sigan viendo ahí? No, mira, ahí está la explosión ahí.
1: No, era espectacular ese helicóptero.
0: Ahí tengo una imagen de Lobo del Aire. Así que estaba viendo Lobo del Aire, mi compadre, ayer. ¿Eh? Y mientras enceraban, chico Víctor, no maten la música, chiquillo. Con todo respeto. Por favor, ¿eh? Dina para el chino.
4: Qué buena esa interpretación que hicieron, chicos. No, estuvo buena. Si cada cual canta como puede y como le salga.
0: Mejor que Pinilla.
4: No hay que criticar.
0: Eso sí.
4: Así que les cuento que le salió bien. Linda tarde.
0: Oye,
4: DJ Master y Mr. Arber.
0: Muchas gracias.
4: Una tarde radiante, así que hay que disfrutarla y seguir cantando igual, aunque uno desafine. Hay que hacerlo igual.
0: Hay que hacerlo igual.
2: Oye, no sé si lo ha hecho para abajo o no dio aliento.
0: Oye, como que nos tiró arriba, sí.
1: Oye,
0: fue bajando lentamente.
1: Claro. Yo estaba pensando en contactar a los productores de Fiebre y Canto.
0: Dice
1: Pinilla, canta así. Sí. Nosotros somos Pavarotti al lado.
0: Claro,
1: claro, ¿no? Si aquí estamos afinaditos. En mí,
2: por favor.
0: Habla por ti nomás afinadito, dijo. Nosotros estamos aquí afinaditos. DJ Master, listo, dispuesto, chiquillos. Démosle energía porque ya son las 1 de la tarde. Comenzamos la fiesta radial junto a DJ Master mezclando en vivo. Ya luego nos vamos también a nuestras plataformas para una transmisión por plataforma de YouTube, para dejar ahí nuestros registros junto a ti. 103.9, la radio de los clásicos, y en vivo a esta hora comienza DJ Master.
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1: Aquí estamos, comunidad retro, pero oye, desbandado DJ Master hoy día. Sé que fui a hacer unas compras yo y los vehículos, lo escuchábamos, amigo, así por el ritmo de la música, todo volumen.
2: Al ritmo de DJ Master.
1: Por las calles, al ritmo de cuando tocaste Al Este, Nicole. ¿Sí? Toda esa secuencia.
3: Secuencia chilena.
1: Oye, pero espectacular. Así que ahí está DJ Master hoy día en la transmisión. También entramos a YouTube. Conexión a través de nuestra plataforma digital también y por canal 3.3. Estamos al aire y le damos la bienvenida a Olga Bravo, que está en los estudios de la FM de los éxitos. ¿Cómo está, amiga mía?
4: ¿Cómo les va?
1: Bienvenida a la radio.
4: Muy buen viernes. Ahí estábamos bailando con esa son Reebok o son Nike.
1: Exactamente.
4: Sí, con esa estábamos aquí arriba de la mesa bailando, dando la bienvenida a esta jornada día viernes. Primer viernes de septiembre, maravilloso, con un sol muy rico, así que dándoles ya la bienvenida a lo que se viene de Fiestas Patrias.
1: Exactamente.
4: Ahí estamos.
1: Oye, hay un ánimo increíble, ¿eh?
4: Sí,
1: hay buen ambiente.
4: Sí. Todos estamos felices, menos los que están metidos en los tacos. Qué manera de ver taco en el centro, te juro. Pasé y vi una fila como por la Luis Tum Martínez de rotonda a la entrada de la Ligua. Así estamos. Así que dejen el autito en la casa.
1: Paciencia.
4: Los que van al centro y vayan caminando. Se los aconsejo.
2: Saquen la cleta.
1: Saquen la cleta. Sí. Claro, saquen la cleta, por
4: favor.
1: Para
4: que se la roben en el centro.
1: Oye, DJ Master a toda máquina hoy día. Vamos al WhatsApp de la radio. Oye, los vi en vivo muchas veces, pero eso. Escribí silentes. Los vi en vivo muchas veces. Eso quise decir. Ay, amigo mío. Los tres, lo que los vio muy seguido, me dice Carlito. Ahí ahora estoy entendiendo. Vamos con más WhatsApp. Somos Comunidad Retro. ¿Cómo está Héctor Lever? Conectas con la radio de los éxitos, amigo.
5: Amigo, ¿cómo estás? Espero que tengas un excelente día viernes. Yo aquí en un mejor lugar del mundo.
1: ¿En algún lugar del mundo?
4: ¡Qué misterioso!
5: Aquí en la Ligua. Sí. Aquí estamos en la Ligua. Por aquí cerca haciendo un cierre perimetral. Así que aquí estamos poniéndole bueno como día viernes. Así que nada, amigas, un saludo a DJ Master, que tenga un excelente fin de semana. Mr. Albert también, que tenga un excelente fin de semana.
1: Muchas gracias.
5: Abrazo y bendiciones para todos y para la familia y los amigos también. Abrazo y bendiciones. Master, algo de Inexex.
2: Inexes.
5: Así que de antemano no será ese amigazo.
1: Inexes. Así lo hizo hoy día. Somos comunidad.
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1: Movemos el viernes junto a ti, escuchando retro, escuchando clásicos. La Rosario me dice que buena mezcla de grupos chilenos, muchas canciones, no las escuchaba hace rato. Super, nuestro DJ Master me dice desde Cabildo, Rosario. Qué rico, Rosario, ¿eh? Vacilándose las canciones que marcaron nuestra infancia. Y en vivo y en directo por la radio. Chico Víctor, ¿cómo anda, amigo?
6: Hola, vos, Marquito, hombre, ¿cómo
1: estás, amigo mío? Bienvenido al programa.
6: Aquí estamos, viejito, que hace calor, gallo.
1: Está caluroso, gallito.
6: Oiga, viejito, no maten la música, por favor.
1: ¿Qué pasó?
6: No maten la música.
1: ¿Qué pasó? Estamos cantando mal.
6: Hola, Mecho Alberto.
1: ¿Cómo estamos?
6: Hola, DJ.
1: Hola.
6: ¿Cómo estamos? Oye, Marquito, un cabro pecoso, fue al cura, se fue a confesar.
1: ¿Ya?
6: Y el padre le dijo, bien pecoso era el cabro, y el padre le dijo... ¿Pecas, hijo? Sí, padre, hasta en el foto.
2: No, pero ¿cómo?
1: Pero chico.
2: Yo no lo voy a venir.
4: Respuesta de niño. Sí, pues, ¿para qué estamos con cosas si los niños son espontáneos?
1: Ahí va, como para calentar nomás la transmisión por YouTube.
4: Sí, pero.
1: Para echar a picarnos.
3: Fue un aperitivo, ¿no?
4: Suavecito.
1: Bueno, chicos, Víctor, hoy día es parte de la comunidad retro.
7: Eres formidable. 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
1: Doble QT, ¿cómo anda, compadre? Bienvenido al programa.
8: Sí, tiene toda la verdad la Olguita. Tiene toda la razón, perdón.
1: Siempre.
8: Qué manera de sufrir con los tacos, oiga, tanto taco. Tacos con minifalda, tacos con jeans, tacos con pollera. Oiga, qué manera.
1: Lindo
8: los tacos.
1: Lindo
8: al día.
1: Lindo los tacos, ¿ves?
4: Lindo los tacos. No me refería a esos tacos precisamente, Cute.
1: Ceci, con presente. ¿Cómo está?
9: Marquito, saludo. Diga. A la Olguita. Muchos cariños para ella y bendiciones.
4: Muchas gracias.
1: A ver ahí, ya. Muchas gracias.
4: Muchas gracias, Ceci. Qué gusto escucharla. Hace rato que no la escuchaba, la Cecilia.
1: Oye, ¿viste la vista que tiene la Ceci o no?
4: No, a ver, muéstrame.
1: Veamos la mezcla. Mira, la vista. ¿Cómo está?
4: ¿Dónde está?
1: Por favor, ahí le voy a poner play porque hay un video, ¿eh? Ahí está. Por favor, disfruten de esa vista, mira.
4: Oye, ¿dónde está?
1: Con.
4: Con.
2: Sí.
4: Qué lindo. Qué lindo el color el del mar, mira. ¿Del mar o de la mar?
2: Del mar.
3: El mira, mar.
1: Mira
3: el
1: qué
3: mar.
1: Lindo. Bueno, es el video que nos manda desde Concón. Saludos, amiga mía. Gracias por compartir también. Desde Concón, escuchando la radio.
4: Muy bueno.
1: Está rico el día también en Concón, ¿eh?
4: Maravilloso, se ve ese color precioso del paisaje, ¿no?
1: ¿Te gusta el huevo? Me dicen acá con el negro Piñera, una imagen así. ¿Le gusta el huevo? Me pusieron acá. Bienvenido, comunidad retro. Oye, Marcelito, ¿cómo está, Marcelito? Bienvenido al programa. Hola, hola, muy buenas tardes, compadre. Saludos a todos por allá y a toda la comunidad retro. Si se puede pasar el datito de los perritos, por favor. Oye, tenemos unos perritos, son tres, ¿eh?
4: Oh,
1: dos hembras y un machito que están ahí, los van a regalar. Así
3: en
1: que,
3: adopción.
1: Oh. Sí. Muy bien. Te voy mostrando la fotito. De hecho, me pidió la fotito y yo pensé que a lo mejor te iban a llamar amigo Marcelo.
4: Que queden en buenas manos, por favor, las personas que se los lleven. Cuídenlos mucho.
9: Estoy acá en Costa Brava.
2: Costa Brava.
9: En Concón.
4: Costa Brava.
1: Costa Brava en Concón. Sí.
4: Muy bonito es eso. Te envidio.
1: Oiga, chiquilla, chiquillos también ahí. Usted tiene la confianza en la oficina, en la pega y todo. ¿Ya? Lo pasan bien. Y usted, por ejemplo, si está ahí en la pega, en el trabajo, en la oficina, ¿ustedes avisan, por ejemplo, que van al baño a hacer del 2, por ejemplo? Porque hay gente que tiene, ¿ah? Que tiene formas de decir que va. Ya,
2: con clave.
1: Claro, con clave. Con clave. O forma de decir que viene. Van a hacer del 2. ¿Ya?
2: Voy a hacer yuyo.
1: ¿Sí?
2: ¿Sí? Sí, voy al yuyo.
3: Uno no avisa. ¿No? ¿Cómo andar avisando?
1: No, pero es que hay gente que lo hace, ¿eh?
2: Sí. Voy al yuyo por si acaso.
3: Voy al yuyo.
1: Oye, tengo imágenes.
3: ¿De qué?
1: De personas que son de la comunidad retro.
4: ¿Ya?
1: No son de la comunidad retro. Pero,
4: y avisan, ¿sí? Se van al baño.
1: ¿Cómo le dices tú cuando estás en la casa? Bueno, aquí tenemos algunos ejemplos de la comunidad retro. ¿Qué dicen ustedes, chiquilla?
4: ¿Vas a ser del 1 o del 2?
1: Mira.
2: Voy al pichicateo.
1: Esta amiga dice lo siguiente, mira, ahí lo vemos. ¿Ya? Voy a liberar a los rehenes. Ahí tenemos uno. Vamos a liberar los rehenes.
2: Voy a liberar a Willy.
1: Sí, voy a liberar a los rehenes.
3: Es un clásico.
1: ¿Ya? Vamos con otro. Mira. Las chiquillas, ¿qué dicen? Acaban de nuevo.
2: ¿Ya?
1: Otras chiquillas. Voy a descomer.
2: ¿A descomer?
1: Sí, a descomer.
3: Voy a descomer.
1: Manera de decir que te estás haciendo o que vas a hacer del 2.
2: Del 2. A ver.
1: Sí. Hoy día las chiquillas todas pensando como pensativas.
4: Maneras elegantes.
3: Piensa, manera elegante.
1: Maneras elegantes de decir que estás haciendo del 2.
4: Caquita.
1: A veces están escribiendo en el WhatsApp y ponen el mojoncito ahí.
2: Qué elegante, la Olguita.
1: ¿Sí?
2: Sí, caquita, dijo. Caquita.
1: Sí, pues bonito.
4: Caquita.
1: Le da un toque distinto.
2: Claro. Sí. Voy a hacer popó.
3: Ese sí, ese como más
1: claro,
3: tierno.
1: Claro.
2: Popó. Voy al popó.
1: Voy a hacer popó. Bueno, hay harta forma, así que vamos a ver los favoritos, ¿eh?
4: Vamos a ver.
1: Sí. Me retiro no por susto, ¿eh? Sino por ni por placer, sino porque la comida que hoy está empujando desde ayer, dice la persona.
2: Es como un verso.
1: Como un verso,
3: claro.
4: Una valla, un poeta.
1: Entonces tenemos voy a liberar los rehenes, voy a crear contenido también. Voy a crear contenido.
3: Está buena esa
1: también. Está bien.
3: Voy a crear contenido.
1: Voy a descomer. Voy a Estados Unidos a ver Chicago. Sí, eso por ahí. Manera elegante. Vamos al WhatsApp. ¿Qué manera elegante ustedes tienen de decir que van a ser del 2?
4: Perdón, ¿vamos? Los que están almorzando, ¿ah?
1: Sí,
2: oiga, sí. Por la hora,
3: justo la hora del almuerzo.
2: Justo la hora del el cucharengue.
4: El postre.
1: Voy a separar la obra del artista, me dice acá.
2: Voy a separar la obra del artista.
1: Oye, no digan quién soy.
3: Está bueno, sí, está bueno.
1: Claro. Dice aquí Pablito, dice yo voy a la oficina, digo, voy a la oficina, digo yo. Dice.
4: A la oficina.
2: Voy a mandar un fax.
3: Voy a sentarme en el trono.
4: Ah, también.
3: Claro, bien, se va a sentarme en el trono. ¿A dónde está? No, se fue a sentar en el trono.
4: Pero ahí puede ser por cualquier. Ah, no, las mujeres puede ser por cualquier cosa.
3: Sí, sí.
1: Oye, aquí la Pamela dice, voy a llenar unos papeles.
2: Ah, claro. Unos papeles. Claro.
1: Sí. Voy a llenar unos papeles.
3: Voy a pensar, dice no.
4: hacer un trámite.
3: No sé. Voy a hacer un trámite.
1: La Yene dice, antes decíamos íbamos a enviar un fax. Qué claro, retro, dice. Qué retro. Claro. Qué retro, dice.
4: Ahora, ¿qué sería?
2: Voy al banco a depositar.
3: Voy a bajar una historia en vez de subir una historia.
4: Voy a bajar una historia.
2: Voy a ir a hacer una transferencia.
1: Mira, hay una auditora que dice lo siguiente.
4: A ver.
1: Una vez escuché a alguien decir, voy a despedir unos parientes, dice. Voy a despedir unos parientes. Aquí Marquito me dice, mi abuelo cuando necesitaba ir al baño decía 100 y mi abuela lo llevaba. Un día pregunté por qué 100 y me dijo, siento que me cago.
4: Eso nos hizo reír.
1: Oye, manden.
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1: Claro, aquí me dice la Silvia. Me dice, un amigo dice también, voy a despedir a un amigo del interior, dice.
2: Ah, ya, claro. Del interior.
4: Hacia el exterior.
1: Voy a lavar, dice mi hermanita. Si es su rock and roll. Ah, porque hay una anécdota detrás de eso. Voy a lavar. Me había pasado algo por ahí. A ver, ¿qué tanto en este momento lo que dicen?
4: Pero hay muchas formas, muchas formas.
1: Yo creo que... escuchaba eso también. Voy a hacer algo que nadie puede hacer por mí.
4: Ah, ya.
1: También hace como un retro. Son retro, ¿ah?
4: Sí.
1: Retro.
4: Yo creo que en muchos lugares de trabajo debe haber como alguna frase clave, como dices tú, que se identifica por alguna anécdota.
1: Pero ¿cuál es la idea de avisar? ¿Eh? Esa es la otra.
4: Es que eso.
2: Es que te voy a demorar más tiempo.
1: Claro.
4: Claro, para que no te moleste.
1: Pero puedes decir, ¿ustedes se demoran en el baño? ¿Ustedes son que así como
4: no,
1: que...
4: en el trabajo no, porque yo al trabajo voy a lo justo y necesario.
1: En el trabajo no.
4: No es como que estás
1: hay
4: en la
1: gente
4: casa.
1: Que lo hace en la pega.
4: No, claro. Que es verdad.
2: Oye, si estáis todo el día.
3: Y a caso de emergencia nomás.
1: Sí. Caso de emergencia.
4: Yo cuando los baños están entre medio, dentro de la oficina.
1: No. No.
4: Fatal.
2: Y surgió la emergencia.
1: ¿Tienes alguna historia incómoda que contarnos?
4: Sí,
1: De algún amigo de la pega que se pega a la salida.
2: Claro, y va corriendo así como la...
4: Sí,
2: había una chorro al baño.
1: Mira, hay una oficina aquí en La Ligua. ¿Eh? Una oficina aquí en La Ligua. Yo un día escuché, no, sí, la oficina, obviamente. ¿Eh? Escuché ahí que estaban hablando de alguien, especialmente una mujer que había ahí.
2: Ah, ya.
1: Pero la hacía justo cuando era como las 2:30, que estaba más lleno de gente.
3: Cuando había mucha gente.
1: Claro, iba al baño a hacer del 2.
2: Tenía la hora.
1: Es como que el cuerpo le pegaba el llamado.
2: La hora.
3: El llamado de la selva.
1: Entonces se iba al baño y no encontraba nada mejor que al salir. Había puertas abiertas así. Ella salía como
4: de
1: que
4: par en par.
1: Faltaba como que saliera así como de
4: aquí vengo yo.
3: Así como Carlos Pinto.
1: Como claro. Carlos Pinto con el humo.
3: Medio del humo.
1: Claro.
2: No se va. Lo más glamurosa posible.
1: Y dicen, pero que dejaba la oficina pasada completa. Era súper incómodo, súper incómodo.
4: Qué desagradable.
1: Pero el tema es que no han podido, han tratado de decirle y
3: no hay caso,
1: no, porque se podría molestar.
4: Es que a lo mejor se lo tratan de... Yo creo
1: una amiga de la misma pega, una amiga de la pega podría decir, oye, ¿sabes qué? Está incómodo.
4: No, yo se lo diría la verdad.
1: Pues pégate el lulo más allá.
4: No, cuando es reiterativo, es complicado, es molesto, la verdad.
1: Sí, molesto.
4: Ya, te creo una vez, no sé, pues tiene una emergencia, pasa, pero cuando es reiterativo, ya vas a ser molesto. Sí. Pero de
1: voy a liberar a Willy, un clásico. Me dicen acá, liberar a Willy.
3: Clásico, clásico.
1: Un clásico. Sí. ¿Qué más opinan, chicos? Denle nomás.
4: ¿Qué más opino? Que yo creo que en todos los trabajos los baños deberían de ser externos.
1: Externos.
4: Sí.
3: Y en lugares que no.
2: Al fondo
3: a la derecha, como decía.
4: Externos al lugar, porque es desagradable. Pues imagínate, estás como dice Marco, ahí en esa experiencia, que entra gente, que atiendes público, y pucha, y hay gente que se esmera en tener limpiecito, ordenado, y nos falta el desubicado que entra y en 2 minutos te deja literalmente.
1: Eso mismo.
3: Tiene que haber normas de higiene. Normas de higiene básica.
1: ¿Tienes básica alguna historia que contarnos?
4: Y no, y de repente va encima. Después que salen del baño, bueno, antes de salir van y tiran el ambiental y la mezcla de olores.
2: Claro, peor
1: todavía.
4: Sí. Así que no pongan
2: prende un foforito. Es mejor, un foforito.
4: Sí, sí. El olor a polvo.
3: Cualquier momento me desmayo. Yo lo pienso y me desmayo.
1: Claro, tómate una agüita de menta cuando decían también.
3: Tómate una agüita de menta. Échate una pastillita.
4: Te comiste un muerto.
1: Oiga, hay mucha.
4: Está bien.
1: Bueno, van apareciendo, yo estoy esperando acá. Ya luego me voy al WhatsApp para saber también la impresión de nuestra comunidad retro con respecto a eso.
4: Yo me estoy imaginando cuántos en su trabajo, en este minuto, escuchando la radio, pensaban ir al baño y se devolvieron.
2: Sí, siguen para allá, dijo, mejor no, mejor no, devuelvo.
4: Se sintieron aludidos.
1: Tiene razón, Olguita.
4: Se sintieron aludidos y sí, se devolvieron, así sí, que ahora no, piénsenlo mejor, piénsenlo.
1: Piénsalo bien.
2: Antes de hacer el 2.
4: Lo justo y necesario, ¿no? Sí, pero igual es un tema, porque tampoco es que te puedas aguantar, si tampoco es saludable que la gente se aguante, no, pero hay gente que tiene una mala costumbre, como que llegas al trabajo y directo al baño. No tendrán baño en la casa.
1: Así es.
4: No tendrán baño.
2: Es para no gastar agua.
1: Tal vez, sí, exactamente.
2: Sí. Ni agua ni confort.
1: Ni confort. Oye, me dije, la Sofi, dije, saludos, yo digo, están tocando la puerta, voy a abrir. Están tocando la puerta, voy a abrir. Voy a Charlaca y vuelvo. Voy a Charlaca. Vale, vale, amigo, somos comunidad. Sí, vale, vale, Eduardo. Gabriel me dice, yo digo, me llamaron de juzgado a declarar, así que subo al estrado en este momento. Grande Estigarribia. Grande Estigarribia. ¿Cómo dices tú para ir a hacer del 2? El que avisa, obviamente, hay gente que no avisa.
4: No, hay gente que vamos calladito, no más piernita y todo.
1: Por aquí un amigo me dice, señor, ¿dónde está el rebaño? Es que estoy que me re.
2: Estoy perdido.
1: Ay, perdido.
3: El rebaño.
1: El de Jorgito. También mi querido amigo Sebastián me dice, voy a darle agua al topo. Oye, era muy bueno.
2: Eso está bueno. Creo. Voy a darle agua al topo.
1: Al topo. Ay, es tan bueno, ¿eh?
3: No, tan
1: hola, bien, amigos radiales, ¿eh? Yo cuando voy al 2 digo, voy a enviar un WhatsApp y tengo al Jordan colgado del aro.
4: ¿Pero por qué tan explícito? Sí,
1: tengo a Jordan colgado del aro. Hoy, hoy día estamos locos. WhatsApp, comunidad. Sí.
4: Ordinario.
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1: Oye, es que. ¿Cómo se llama?
4: Pero la creatividad,
1: es que ¿ves?
4: La
1: cambiamos la sexualidad por un momento y los problemas de familia. Sí,
3: sí, lo cambiamos por otro momento.
1: Dimos un vuelco.
3: Claro.
1: Ya que estamos en fiestas patrias, más incómodo todavía cuando te hace mal la comida.
2: Oh, ese anticucho sí, te cayó pesado. Ese terremoto hizo doler la guata.
4: Sí. Oh, el pebre.
2: El pebre.
1: Oh. Claro. Vamos con una auditora de la comunidad retro. Bienvenida, Denise. Denise me dice, hola, saludo a todos. Mi hijo chico dice, voy a hacer topos. Y el mayor dice, voy a quemar.
3: Voy a quemar.
1: Todos comunidad. Oye, qué buena, Denise. Bienvenida a la comunidad radio, de la Radio Eclipse. Bienvenida, bienvenida. Qué rico que participe en el programa. Oye, saludo a la Olguita. Un gusto escucharla, me dice la Rosario.
4: Ay, cariño Rosario, igualmente. Un gusto saber que estás ahí al otro lado, sintonizándonos.
1: Tengo un familiar que me dice, voy al rebaño porque estoy... Claro, la misma, que me rescago. Vamos, Olga, vamos, Olga. Ahí va. Olga, ahora.
2: Sacúdete, sacúdete. Que viene el popó.
4: No, porque me van a dar ganas de ir al baño.
2: Que viene el popó, sacúdete.
4: Mejor
2: que viene
4: me quedo quietita, mejor me quedo quietita.
1: Vamos, pégate una farmeada, farmeando, sí, vamos farmeando.
4: Ah, esto es Twist.
1: Sí, sí. Oye, hay muchos WhatsApp nuevos, ¿eh? Nuevos de la comunidad. Ah, que están sumando hoy día.
4: Excelente. Aplausos, póngale aplausos.
1: Aplausos, aplausos para ellos.
3: Aquí lo tengo, aquí lo tengo.
1: Aplausos. Oye, bienvenida a comunidad retro, ¿eh? Se están sumando a la radio, estamos en vivo. Sergiño me dice, hola, buenas tardes, chiquillos. En faena minera se dice, voy a levantar la tolva.
2: Voy a levantar la tolva.
1: En minería, es minería.
4: Sí.
1: Vamos a levantar la tolva. Saludos desde Quebrada, Granadillo, Valle Hermoso. Sergio por acá. Grande Sergio. Qué rico escucharlo, amigo, ¿eh? Saludos a la Maite también. Que hace poco estuvo de cumpleaños. Bueno, claro, en febrero en realidad. ¿Y tenemos algún recuerdo por ahí, amigo Sergiño? Grande Sergiño. Adrián dice, lindo tema para el almuerzo, cumpa.
4: ¿Ves?
1: Me he pegado tres.
3: Oye, sí.
1: Para partir con la empanada, dice. Doble EQT.
10: De arriba vengo, para abajo voy.
8: ¡Abra la puertecita! ¡Qué potente voy!
2: ¡Déjale! ¡Eso es! Oye, y parecía que estaba en el baño, ¿ah?
3: Sí, ¿cómo está? Tenía un eco. Con eco. Tenía con eco, sí. Estaba con eco, sí, es verdad. Mauricio, voy a una charla. A charla, lame. O charla acá. Sí, voy a una charla. Charla, lame. O a charla acá. Mauricio Cruz, comunidad. Somos comunidad retro.
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3: La charlaca. Jonita, ¿cómo le hizo usted?
10: Oye, yo conozco a uno que dice: voy a ir a arrugar la frente. Ah, claro. Olguita, ¿cómo estás? Mala, bienvenida.
4: Wow. O a marchitar la frente.
3: Voy a marchitar. Está buena esa, voy a arrugar la frente. ¿Eh? Me gustó, me gustó, me gustó. Voy a liberar al ganado. También lo dice la Sofía. Oye, pero hay gente que anuncia que va al baño, ¿eh?
4: Es que eso, finalmente, como eso compara, es el tema.
3: Como que tú al final te imaginás que
2: va al baño.
3: Va al del topo. Sí, sí, sí. Oye, justo iba a ir al baño, pero con el tema que tienen en la radio.
4: Se volvió.
2: Mejor no.
3: Oye, se me acaba de cortar la inspiración. Ah, me dice.
11: Se cortó la inspiración. Sí.
3: Voy a hacer funcionar la guanera y vuelvo. Mira.
4: Igual que un perro que te quiere. Ya hace Pablito Ruiz ahí.
3: Oye, Rodrigo, que está en Santiago, ahí en Providencia, me dice: oye, yo estaba almorzando. Pero se me conecté a YouTube. Yo aquí en mi oficina tengo dos puertas frente a mi oficina y veo quién va a la casita o no va a la casita. Mira, aquí está la fotografía. De cómo es la oficina.
11: Ah, ya.
3: De cómo es su trabajo en la oficina. Y hay dos puertas. Es como Francisco. ¡La puerta!
4: ¡La puerta!
3: ¡Oh, puerta!
4: ¡Eh! Claro, voy a las casitas muchas veces también.
3: Ahí está la. Ahí tenemos, está.
11: Ah, puerta A, puerta B. Ya.
3: Y está al frente, mi compadre.
11: Y al
3: entonces,
11: frente, man.
3: Claro. Oye, ese para ver el confort que está cruzado ese, ahí, compadre. Ese. Especial para el jefe.
11: Claro.
3: Ese.
2: No tocar, dice.
3: Porque le debe pagar bien, tener la masa. Oye, masa confort, weón.
4: No, oye, está bueno. Es un plano.
3: No, sí, bueno.
11: Sí,
3: no,
11: sí,
3: no,
11: sí.
4: Dígame si es un plano o
3: no
4: es un plano.
3: Algún plano.
11: No, tiene como una cámara arriba.
3: Es un plano porque.
4: Yo sí, yo,
3: mira,
4: plano.
3: Yo cuando la hice el zoom aquí, claro, tiene, es un plano. Sí.
4: Oye, bueno,
3: ahí está la oficina, mi compadre.
11: Ahí es lectura para entretenerse en el baño.
3: Claro, lectura para. Está bueno.
11: Voy a leer el Mercurio
3: un
11: en el
3: papiro.
11: Baño. Claro.
4: Es el plano. Para hacer del 2, siga estas instrucciones. Claro. Para
3: ¿y hay algo más? Me dice Rodrigo.
4: A ver.
3: Hay algo más porque dice que, bueno, y se escuchan todos los ruidos.
11: Ah, sí, claro.
3: Saludos a todos y qué bueno verlos por YouTube. Son mejor los baños del Costanera, dice. Pero ahí está bueno.
4: Ah, sí, son buenos los baños de Costanera.
3: Claro, me estoy comiendo.
4: Sí.
11: Son grandes.
2: La cucaracha.
3: La cucaracha.
2: ¿Quiere salir la cucaracha?
3: Cariños para todos, dice la Rosario desde Cabildo.
11: No puede caminar.
2: No puede caminar la cucaracha.
3: La cucaracha. Hoy la Denis me dice, yo lo escucho todos los días en la casa. ¿Eh? Y el auto. Yo la Eclipse a todo chancho por el centro.
11: Muy bien.
3: Son los mejores, me dice. No, ha sido la Denis. Pasó un vehículo que a todo volumen, después vi otro más. Pero a todo volumen.
11: A lo mejor era ella.
3: Ahí. Sí. Sí.
4: Oye, pero por favor, los que van en auto, cuando hablemos estos temas, bajen un poquito
11: bajen el volumen
4: para no quedar de rasca y ordinario.
3: De rasca. Vamos, Jorgito, ¿usted cómo le dice?
12: Buenas tardes, amigo Marco, y a toda la comunidad.
3: Bienvenida a la comunidad.
12: Oye, hay veces que cuando salen del baño le dicen: oye, para mí que tú estás muerto y nadie te lo ha dicho.
3: Y nadie te lo ha dicho.
4: Está bueno, Jorgito, ¿ah?
11: Es de cuerpo glorioso, dicen algunos.
3: Oye, la Jocelyn dijo: oye, me mataron el almuerzo. Dice, con ese tema, ni ganas me dan de calentar mi rico almuerzo que traje hoy día.
4: Ah. Los porotos.
3: Claro, no, porotos. Es para la 11. Amiga,
4: perdón,
3: querida.
4: Perdón, chiquilla.
2: No era mi intención.
3: No era mi intención.
2: Molestarlo. Pero voy a ir al baño,
11: ¿eh? DJ Master.
3: Doble EQT, ¿qué me dice, amigo?
8: Oiga. Ahí a los componentes del ATM que están ahí en la radio, en la estudio.
3: Sí, dígame nomás.
8: ¿Cuánto sería una consulta? ¿Cuánto sería lo saludable de ir a ese lugar al día? ¿Cuántas veces sería lo saludable?
2: Ah. Tres veces.
11: las veces que sea necesario.
2: Tres veces.
11: Yo creo, lo sé.
4: Yo creo que depende de lo que tú comas.
2: Claro.
1: Sí, porque hay gente que tiene estreñimiento y lo hace cada cierto rato nomás. Ah. Pero bueno, uno o dos veces al día creo que muy bien. Búsquelo por ahí y lo chequea, según los médicos.
4: ¿Cómo tendría que poner cuántas veces necesitamos
2: evacuar?
4: Obrar. Evacuar, yo voy a poner otra palabra.
11: Mi abuelita decía, voy a obrar.
1: Voy a orar.
11: Voy a orar. Antiguo, antiguo.
1: Vamos. Nos vamos a la altura.
11: ¿Dónde?
1: Del Teniente. Nos vamos a Rancagua. Ahí la minera del Teniente. Ahí está mi amigo en faena. Grande Gallito. Vamos, Gallito. Estoy contigo.
13: Buena, buena, Marquito. ¿Cómo estás, amigo mío? ¿Cómo está, Olguita? Buenas tardes.
4: Muy bien. Muchas gracias.
13: Mr. Albert, ¿cómo estamos?
11: Muy bien. Aquí estamos.
13: DJ Master.
2: Aquí estamos.
13: Hermano mío. Bueno, Esteban, DJ Master.
2: Oye,
13: muchas
2: gracias.
13: ¿Qué pasaste, perrito?
2: DJ Master,
13: ¿eh? ¿Cómo están todos por allá? Aquí, día viernes. El cuerpo lo sabe. El cuerpo lo sabe que hay que trabajar con Marquito.
2: Sí, ¿va? No queda nada más, nada más.
13: Hay responsabilidad. Hay que darle duro, ¿no, Marquito? Vamos descontando.
2: A ponerle nomás, compadre.
13: Aquí la peguita. Todo bien, gracias a Dios. Mucha calor por acá, mucha calor. Así que está escuchando el tema de conversación.
2: ¿Y?
13: ¿Cómo le... No, yo tengo harta historia. Oh, harta historia, Bogallito.
2: Cuéntate una entretenida.
13: Ah.
2: De que se pueda
13: cuando
2: contar.
13: Cuando éramos andábamos cosechando palta. Siempre a las 10 de la mañana nos mandábamos un bajativo.
2: Ah, ya, un bajativo.
13: Un pancito o algo así. Y siempre teníamos un compadre que lo que tú comías, él quería.
2: Ah, ya.
13: Y resulta que este compadre, un día le hice una talla yo, pues. Ese tiempo salía los chocolates laxantes.
2: Sí, sí.
13: Ya.
2: Y
13: justo la hora de 10, oye, cabrón, vamos a comer algo, vamos. Y este bon va, oye, Cristian, convídame, bon, date, convídame. Date. Le di. Le pasé tres chocolates laxantes. Tres.
2: No, y tres, man, sí.
13: Y fuimos a cortar palta, Marquito. Y este compadre usaba overol. No. Se amarraba y todavía arriba los árboles. Y no le daban digestión, compañero. No alcanzó a bajarse el palto, Marquito. ¿Sabéis qué? ¿Qué pasó? Hasta por los tobillos le salía el...
2: ¡Oh, no! ¡El pupurrí!
13: Se bajó del palto, Marquito. Directo a un canal. Ahí quedó mi compadre. Ay, nunca más que los pidió comida. Así que eso, Marquito. Saludos a todos. ¡Ay! ATM. La lleva Gallito.
2: ¡Ay, Dios mío!
11: ¡Ay, la tallita, ma!
2: Gracias, gracias, gracias. Es que me lo imaginé todo, compadre.
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2: Oye, estoy llorando, ¿ah? Yo digo voy al trono. Vamos a algunos videos que nos van llegando acá en la comunidad. Aquí está mi amigo en el norte, en faena ahí. Ahí lo vemos algunas imágenes también. O sea, mejor dicho, en Rancagua, en el Teniente. Ahí tenemos algunas imágenes, chiquillos. Que se acabara ese mismo. De la peguita. Ahí está nuestro amigo Cristian Cataldo.
4: ¿En el Teniente es eso?
2: En el Teniente, exactamente. Mira.
15: Es como una subestación, parece.
4: Sí.
2: Me dijo que ahora va a hacer una obra y vuelve al tiro, ¿eh?
11: Claro.
2: Ah, dice que
4: va a liberar.
2: Así nos dice.
11: Va a ser una descarga eléctrica.
2: Cristian Cataldo, ¿eh? ¿Sí? Va a ser una carga. Ahí está. La última. La última del momento.
11: Está ahí está.
2: Sí, la última me dice. Con eso nos vamos, ¿eh? Jota Alaska, ¿cómo está, amigo mío? Oye, apareció Jotita Alaska.
11: Apareció Jota Alaska.
2: Me dice, hola, amigo Marcos. Saludo, un abrazo gigante, ¿eh? Acá trabajando en el aeropuerto. Saludo a DJ Master, Olguita, Mr. Albert.
4: Saludos.
2: Oiga,
4: muchas gracias.
2: Se dice, voy a ser del 2 o voy a cortar el churro.
11: ¡Ah!
2: Voy y vuelvo, ¿eh? Porque se está asomando el cuesco del Durazno.
15: Uy, ¿el churro va con manjar o con...
4: Pero
15: está preguntando.
2: Oye, no puedo preguntar nada, dice Master, ¿eh? No, no lo cancela.
4: No, esos detalles.
15: O con Nutella.
11: No queremos más detalles, por favor.
2: Luis Móvil 23 me dice, muy buenas tardes, Marco, DJ Master, Olguita, Mr. Albert, saludos.
4: Hola.
2: Llegó el llamado natural de la naturaleza, dice la... Nada más. Operativo de 23, educado, compadre. Como muy bien, siempre, ¿eh? Bueno, y Master también lo tenemos ahí con la IA. Presente aquí en la radio, ¿eh? ¿Cómo lo vemos ahí a Master? Ahí está Master.
15: Con el confort arriba.
11: Ahí está.
4: El rey del confort.
2: Mezclando con confort ahí todo.
4: DJ Confort.
2: Salió apurada. El tema para ir al baño para que nadie cache, ¿eh? Para que nadie te cache. Él dice, por ejemplo, esta canción de la Pantera Rosa, sí. Que nadie cache que va a ir para el baño.
1: Oye, está buena,
11: ¿eh? Está buena, ¿sabes?
15: Calmadamente.
1: No, ¿y cuándo?
11: Despacito, despacito. Claro.
1: Oye, abre luego la puerta.
15: ¿Está ocupado? ¡Oh!
4: Obligado a sentarte, ¿no?
15: ¿Qué me hago?
1: No con tanto detalle, por favor, dice. Por eso le acuerdo los temas de hoy día.
15: Y un bueno, apretadito ahí.
1: Somos Comunidad Retro. En el día de hoy, DJ Master también está mezclando por la radio.
16: Salió apurada de su casa con su polle.
1: Momento entretenido de la Comunidad Retro, ¿eh? Todos tenemos algo que inventar, ya fuera de micrófono. Pueden salir muchas cosas, oye, que son más... más hinchapelotas,
4: sí,
1: más potentes,
4: potente, sí,
1: de lo que hemos hablado hoy día.
4: Más intensas que otras.
1: Más intensas.
11: Intensamente.
4: Ya, pero mira, quiero para como redondear con el tema que finalmente igual tiene que ver con algo de un tema de salud, esto, pues sí.
11: Ah, claro.
4: Sí, pues igual de trasfondo hay un tema saludable.
1: Ah, pongámonos serio entonces.
4: Sí, pongámonos serio para la raya y para la suma. La frecuencia ideal y normal para defecar oscila entre 3 veces por día y 3 veces por semana.
1: ¿Viste?
4: Hasta eso yo podría dije, ser normal. 3 veces.
1: Sí.
4: Igual 3 por semana. 3 veces al día. Poco.
1: Sí, pues 3 de semana es poco.
4: Poco.
1: Pero, bueno, pero alguien que cae entre un tránsito de pues, todo el cuento.
4: Ya, pero aquí hay otra información más. Está la característica de sus heces.
15: Ah, ya.
4: Para que color. Sea si es saludable o no es saludable.
11: No, no déjalo ahí. No queremos más detalles. No,
15: color, consistencia.
4: Tema, así que ahora escucha. No. Frecuencia habitual, la mayoría de las personas actúan una vez al día o una vez cada 2 días. La consistencia ideal, las heces firmes, bueno, pero suaves, tipo 3 o a 4, en la escala de Bristol. Ya, ahí hay un tema. Vayan imaginándose. Ustedes
11: no, no quiero imaginar. No, gracias.
4: Son el signo más importante de una buena salud intestinal. Master, ¿para dónde vas? Más que el número baño, exacto de visita al baño.
1: Tenemos visita aquí en el programa, por eso corté el tema ya.
4: Ya. Sí. Bueno, entonces pongan ojo, no es tan importante la cantidad, sino que la consistencia de lo que ustedes están haciendo.
1: Perfecto. ¿Ya? Olga Bravo, una de las grandes de la Comunidad Retro, hoy día se le salió la cadena.
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1: Oh, por favor, atención, la imagen en directo, en vivo y en directo.
11: No,
1: era.
11: En vivo y en directo.
1: Mira, a ver. La toma Álvaro Garay, ya están los todos de la radio. Aquí lo tenemos, estamos en la transmisión. Está. ¿Cómo está, amigo mío? No, llegó con toda la pinta.
11: Llegó a otro nivel. No.
1: Se ve perfecto, ¿eh?
11: Súper bien.
1: Ahí, mira, ahí tenéis una muestra ahí. Álvaro, estamos en vivo. Álvaro Garay llega a los tubos de la radio. Y nos trajo heladito.
11: ¡Qué
1: rico!
15: No sé por qué voy a tener que ir al baño con el helado. No,
11: muy bueno.
1: Hoy hay un video que nos mandaron. Lo vamos a ver al tiro, ¿eh? Hay un video que tiene que ver con Ligüen y la radio. Y los grandes personajes clásicos del cine y la televisión aparecen en este momento. Así que lo vamos a chequear en unos minutos más. Ahí tenemos a Alvarito que nos trae el heladito. ¿Cómo lo podemos acomodar aquí, Alvarito? ¿A qué?
4: Yo creo que podríamos decir, llegaron los helados Ligüen con Álvaro.
11: Sí.
4: ¿Cierto? Sí. Porque, mira, qué rico.
1: ¿Dónde conectamos ahí? Ahí un chiquitito.
4: ¿Cuántos sabores tenemos?
1: Ahí vamos, aprovechamos que estamos en vivo.
11: Esto sí, es, estamos en vivo, en directo.
1: En vivo. Saludos a quienes nos siguen ahí en YouTube. Gracias, comunidad, y también por el canal 3.3. También estamos en vivo, Comunidad Retro.
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1: Ahora sí, estamos con Álvaro Garay en Comunidad. ¿Cómo está, amigo mío?
18: Bien, el programa. Bien,
1: ¿me escucha, no?
18: Sí, amigo. Sí.
1: Tú te das un poquito más de retorno al que te corresponde, ¿sí?
18: Ahí sí, ahí, sí, ahí me escucho. Súper, súper. Sí.
1: Oye, nos traje esa sorpresa, amigo mío, de todos los heladitos que tenemos acá.
18: Llegué muy atrasado porque estaba lleno, entonces no me podía arrancar.
1: Oye, se nota la diferencia de los días de sol, digamos, como estos días te llevan a tomarte un día viernes, salen del colegio los niños, todos para tomarse un heladito.
18: Le traje varios helados de menta, lúcuma, no sé qué le gustan. Chocolate suizo.
4: Todos nos gustan, todos.
15: Chocolate suizo por aquí, por favor.
18: Plátano con manjar.
15: Muchas gracias.
11: Este aquí parece que es chirimoya, ¿no?
4: No, a mí el que me dejen yo feliz.
18: Vaya, puede ser.
4: ¿Qué tiene este?
11: Vamos a probar alguno.
18: ¿Cuál le gusta más? ¿El de menta?
1: Cualquiera, amigo mío, cualquiera. Yo tomo todos los heladitos.
11: Lúcuma.
1: Ah, por favor, lúcuma. 100%.
11: Excelente.
1: Vale, compadre, muchas gracias.
11: Tenemos nuestro heladito
4: Ligüen. Oye, qué rico, esto es como un...
1: Oye, que nos escuchan los que están en Santiago, nos ven mucho por allá también, ¿eh? Helados Ligüen, sabor, prestigio, una historia y trayectoria en la provincia de Petorca, en la comuna de La Ligua y también en la provincia de Petorca. Helados Ligüen, hoy día nos acompaña Álvaro Garay, compadre, muchas gracias por los heladitos.
18: De nada, nada. Oye, escuché unos mix muy buenos. Por eso vine, de hecho, me motivó. ¿Ah, sí? Me motivó en el trabajo en los mix de chilenos 90.
15: Estamos haciendo bien, ¿sí?, la pega entonces.
18: Sí, muy bien. Muy bien. Estaba motivando todo el centro de la Ligüe ahí con sus mix.
4: Oye, muchas y gracias. El lado de Ligüen igual ahí bien decorado, pasé recién por sí. ahí, harta decoración. No,
18: estamos sí, 18era,
4: está muy bonito, pusieron unos corazones, sí. blanco, azul y rojo, muy, muy, sí. muy bonito.
18: Ya sí, estamos feliz. Listos para el 18.
4: Felicitaciones.
18: Igual. Buenísimo. Con todo el aura 18ero.
19: El aura. Sí, el aura.
3: Ahora hablan ustedes, ¿no?
4: Farmeando. Nosotros no va, él era ahí. Oiga, hoy había mucha gente, Alvarito, ahí.
18: Sí, estaba lleno, lleno, lleno.
4: ¿Sí?
18: Sí, así que ahí estuvimos con harta pega un ratito, pero ahora ya me puedo arrancar.
4: Ya, pero en la tarde igual va bastante más gente. Si el día viernes igual en la tarde sí. se ve harto.
18: Nos invitamos movimiento. A toda la gente hoy día, mañana, sábado, domingo, los tres días abiertos, Ligüen. De 11 de la mañana hasta las 7 de la tarde.
4: ¿El domingo?
18: También.
4: ¿Hasta las 7 de la tarde?
18: Hasta las
4: igual
18: sí,
4: el domingo.
18: Sí. Ah, y restaurante hasta las 5 de almuerzo solamente.
4: El almuerzo es, el menú de almuerzo hasta las 5.
18: Hasta las 5 y después la heladería hasta las 7.
4: Ah, perfecto.
18: Y mañana igual.
4: ¿Y cafecito? Bueno, con... Oye, también. Pero en este tiempo la gente igual toma café, ¿o no?
18: Sí, sí, igual, ¿sí? Al menos. O sea, yo tomo café todos los días.
19: Pero
18: el
19: café
18: de porque todo el año.
19: Que el café no, te, da, el te cambia café un poquito como... la sensación de a veces que hace mucha calor, como que uno.
18: Sí.
4: No como que te regula la temperatura.
18: Te regula la temperatura, sí, temperatura,
19: da. Es rico un café.
18: Qué bueno.
4: Claro, ¿no? El café helado no te regula tanto la temperatura,
19: no,
4: pero.
19: No,
4: café.
19: No,
4: pero mucha, qué rico tomárselo.
19: También es rico un café helado.
4: Harta crema, harto heladito.
18: Pero un espresso cortito también sirve, ¿no? Sí, rapidito, uno pasa por ahí, por el Ligüen. Se pide un espresso,
4: no,
18: se lo toma y sigue.
4: Y de repente vas pasando está. Y el olor es como que. Así que el aroma sí, es como que te.
19: Es lo dice, que te atrapa.
4: Entra, sí, sí. Increíble que el café sí, tiene
18: mucho
4: esa,
18: aroma.
4: Sí. El aroma es el que te, muchas veces te atrae y te hace ingresar allá, oye, a nuestra esquina favorita.
19: Algo de Ligüen, porque 17, 18 de septiembre, ¿cómo
18: ¿qué sabemos?
19: Van a enfrentar, digamos, esas fechas que son feriados.
18: Me vengo a informar, de hecho. Claro. ¿Qué pasó con el 17?
4: No, no todavía pasa nada.
18: Ah, bueno, no hay información.
19: Pero fin de semana de fiestas patrias, puertas abiertas, ¿cómo lo haces? Llegamos también a,
4: ¿qué
19: a Zapallar, también Papudo. ¿Cómo
18: Papudo, seguro Papudo. Entonces, no, vamos a contar ahí algo que nos pasó con el local de Papudo por la lluvia, o sea, perdón, con el de Zapallar. Entonces, seguro, seguro vamos a estar Papudo y la Ligüe, no sabemos Zapallar. Pero sí, vamos a estar los tres días. Incluso estamos pensando Papudo abrir el fin de semana anterior para aprovechar más días. Pero todo depende si va el feriado o no, pues para dejarlo más días abiertos.
19: Probablemente
18: que sí. Probablemente que sí.
4: Hasta ayer iba avanzando bien eso.
18: Vamos a dejarlo un día libre, espérate, quizás para la cocina. Espérate, para
19: estoy tomando helado.
18: Sí, no.
4: No molesto.
18: ¿Cómo no? No se preocupen.
19: No, al parecer no hay humo blanco con el feriado del 17, ¿no? Porque no, se supone que presentaron muy tarde y al final no entró. La solicitud no alcanza nada a votarlo.
18: Sí.
19: Bueno. Y legalmente parece que los decretos no pueden salir con, tienen que tener una
18: no hay gana
19: tiempo.
4: No, no hay gana.
19: No nos quieren dar. No hay voluntad de 17.
4: Otras veces de un día para otro han declarado sí, feriado un día sí. o muchas cosas.
18: O
4: pero
18: como
4: ahora...
18: ingresar la votaciones mal hechas.
19: Sí, claro. se están haciendo
18: además,
19: los Larry.
18: De un día para otro.
4: Pero
19: están haciendo los Larry.
4: Yo recuerdo que desde un comienzo dijeron que este 17 no iba a ser
18: no
4: feriado.
18: Querían.
4: No, que ya. no iba a ser feriado porque finalmente perjudica al comercio, dijeron.
18: No, pero ¿a qué comercio? Claro,
4: pues, no sé, pero
18: yo la economía,
4: perjudica al comercio.
19: Pero al contrario.
18: Al comercio de regiones como es nosotros es súper bueno porque es turismo finalmente.
4: Sí, pero, y un día que no trabajen, la gente quiere descansar, muchas veces es la oportunidad para viajar sí. a ver a sus familiares.
18: O sea, te creo el mall o cosas así.
19: Claro,
18: está
19: sí.
18: bien,
19: ya, es un día más de alojamiento sí. para la gente claro. que tiene hoteles sí. o residenciales, restaurantes, un día más de... Un montón
18: gente
19: de cosas.
18: Trabaja en transporte.
4: Ayuda al turismo.
19: Ayuda mucho. Sí. Ayuda mucho al turismo. Dicen, no, es que no, el país pierde tanto de. No, si no se pierde.
4: Bueno, pero precisamente los que sí se van de vacaciones y fuera del país son los que dijeron que no ayuda a la economía.
18: Claro, claro sí, eso.
19: Claro, no, y los diputados claro, se van claro. esa semana y no trabajan.
18: Claro, por eso.
19: Se van como el sí. día martes, no trabajan ni miércoles y jueves, entonces, ¿cómo es la cuestión? No.
15: A ellos les da lo mismo.
19: Está mal pelado claro. el chancho en este país, señor.
15: Sí, señor. Sí.
4: Señor.
19: ¿Qué vamos a hacer entonces?
4: Tomar helado. Endulzar la vida con helado.
19: Tomemos heladito.
1: Atención. Al video que vamos a presentar a continuación. Por favor, comunidad retro, aquí vamos con un videito que nos acaban de mandar con IA y todo.
19: Oh, a mí, chica.
1: A miércoles. Vamos a la pantalla.
18: Está fuerte. Oye, eso.
1: A ver.
18: ¿Qué se viene? ¿Qué
15: are
18: se
15: you
18: viene?
15: Ready?
1: A ver, está. Atención, mira, Álvaro. 6-7.
18: Oye, estamos farmeando aura, ¿no?
1: Mira,
18: con
1: mira.
18: Ven a farmear con Ligüen.
1: Allá se ve grande. Sigo farmeando aura. Eclipse y Liwen.
4: Qué buena imagen.
18: Se viene.
19: Coming soon.
15: Amier.
1: Atención.
19: Amier Cali.
1: Mira. El rey del pop. Mira. Ah, mira que me pareció bajito.
18: Un heladito como el que traje ahora.
4: Uy, esa copita que está ahí.
18: Mira, nos pusimos
19: a la reina.
18: De
19: la
18: realeza. Reina Isabel, por realeza. Favor.
19: Ah, Superman.
18: También.
19: Mira, Bruce Willis.
1: Atención, por favor. Algo le puede pasar a Álvaro. Sale corriendo, está escapando.
18: Oh, no. Oye, que estoy musculoso. No me había visto hace tiempo.
19: Ah, no, pero qué agilidad.
18: Sí.
1: No, mira, mira.
18: Cáchate.
1: ¡Oh, no! ¡Por favor!
19: Ah, no, ahí.
18: Está buenísimo.
19: Todo un rockstar.
18: Me hizo la misma entrada.
1: Mira, y Pachi, ¿qué pasó con Pachi?
18: Con Pachi.
1: Atención, porque vienen partes que vienen ahí.
18: Mira.
1: Ahora, con la bandera. Ah,
18: eso es como de los mineros de los 33.
1: Claro.
19: Ah, no.
1: Del temporal, del maremoto.
4: El terremoto.
1: Oye, cuidado. Está Rubén Luán.
18: Mira,
1: también.
18: Está Rubén.
1: Mira. Viene pichicateado Rubén Luán ahí.
18: Sí. ¿Va de Robocop?
1: Sí. Oye, y tenemos algo más, porque viene Álvaro y algo dice, ahí está.
19: Ah, no, otro
1: pero
19: nivel.
1: Solo falta Dina para Vichino.
18: Ah, mira. También.
1: Mira, por favor.
19: Ah, también viene.
1: ¿Qué tal?
19: Ah, no, pero qué top.
1: Continuará. ¿Qué les parece?
4: Qué
1: ahí está.
4: Qué
1: un video de igual nuestro amigo Adrián, que nos llenó de muy buena vibra. Oye, ahí con ese video.
18: Aplausos
1: video.
18: Para Adrián, muy bueno.
4: Y aplausos Adrián, para Liwen.
19: Generador de contenido.
18: Sí,
19: Adrián. De IA, muy bueno IA.
1: Sí. Oye, que salió bueno. Hay como el sueño. Hay como Hulk.
18: Como Hulk.
4: Me encantó la imagen donde apareciste con nuestra bandera chilena.
1: ¿Viste?
4: Espectacular.
1: Sí. Buena. Como cuando fue el maremoto, te iba a decir.
4: El tsunami.
19: La bandera sí, chilena.
1: El maremoto, se quedó pegado. Oye, ¿y qué cara ponen cuando van a ser del.

0: Otra cosa.
1: Sí, estamos tomando. Estamos, nosotros ya pasamos el postre, ¿eh?
2: Oye, ¿qué sabor es este lado? Tenemos sabor a como a plátano, ¿será?
0: A plátano manjar con lúcuma, me parece.
3: Bueno, yo estoy comiendo chocolate blanco con manjar, manjar con nueces, ¿no es cierto?
0: Eso, sí.
3: ¿Sí?
0: Está bien que se sabe, ¿eh?
3: Ah, sí. Está muy bueno.
0: No, ahora estamos haciendo muchos sabores ya para el 18, para la próxima semana. Vamos a tener pistacho, que hace rato no tenemos. Frutos rojos, arándano, pay de limón.
2: Ay, qué rico.
0: Tiramisú. ¿Qué más? ¿Qué hoy vamos eso? A hacer de huesillo.
3: De helado de huesillo.
0: De huesillo. De huesillo.
3: Buena, sí. Qué rico.
0: El mejor rico. Para las resacas, por eso lo hacemos para el 18. Ah. Sí, lo hemos comprobado. Yo no, pero ¿sí? Bueno, otra gente.
3: Otra sí. Gente sí. Sí. Otro.
2: Oye, aparte que muy se bueno. Viene una fecha de una tradición liguana. Que es el día del desfile.
0: El 16, ¿no
2: y
0: cierto?
2: Venirse a sí. Ligüen. Eso es una tradición de la gente de la Ligua sí. Que después que termina el desfile.
3: Una
2: no se llama Ligüen.
0: ¿Podemos transmitirte ya o no?
2: Oh,
1: del,
2: sí,
1: ¿con la fiesta patria?
3: No, ¿qué día? Ven,
1: ah, pero sí, pero ¿y qué día nos cae el?
0: Está pegado en el helado, Marcos, sí. Todavía.
2: El 18 no, el día viernes.
0: No, el desfile.
2: Pero el desfile no
0: 16.
2: Sé.
0: 16.
1: Podemos hacer notas.
0: 16.
1: Sí, 16. Sí, podemos hacer esa.
0: ¿Cuándo es 16? Martes.
3: El día.
2: Miércoles. El 17.
3: Miércoles 16.
1: Miércoles.
3: Miércoles 16. Es el día del desfile.
0: Es el día del desfile. Perfecto. Ese día podríamos hacer una transmisión en vivo.
1: Sería bueno. Podríamos hacer una transmisión sí. En vivo de Ligüena.
0: Mandamos a
1: miércoles
0: todo
1: 16. Lo... Pero tú trabajás, pues estáis trabajando todos. No, hay una semana.
2: No creo.
3: No, esa semana voy a estar.
2: Tenemos libre.
3: Sí, señor. Así que yo puedo estar clases. Ahí el
0: ¿en la radio 16. También?
1: Tenemos equipo, ¿ah?
0: ¿Tenemos libre de la radio también?
1: No,
3: aquí no trabajamos. Hasta,
0: así,
3: hasta,
0: acá 24, se sigue.
3: Hasta el 18, 19, trabajamos
4: 19, 20, todo, 20, todo,
0: tenemos
4: todos
0: los días.
1: Y enero que, y febrero también.
3: Sí, enero y febrero también. Primero de enero tenemos que estar acá a las 9 de la mañana.
0: Mandamos a los corresponsales de prensa.
1: No, pero podríamos hacer lo que
0: tenemos de la bomba. A los mismos que estuvieron en la bomba, podríamos hacer un. También los corresponsales.
1: Corresponsal a eso.
3: Oiga, buena idea. Sí. Buenísimo. Hacer radio desde Ligüen.
2: Sí, que llevar un lápiz para firmar autógrafos.
0: Sí, ya está.
3: Ah, Olguita, bueno, usted firma en la calle, Olguita, pues yo la he visto ahí, la gente la para en la calle. La para usted en la anda, calle. Firmando, anda firmando autógrafos.
2: No, no sé escribir.
0: Después de esos videos de ya, ya estamos sí, de Adrián.
3: No, están a otro famoso. Nivel.
0: Sí,
3: estamos
0: a otro arreglado. Nivel.
1: No, estamos en otra onda ya. Sí. Estamos evolucionando.
3: Sí. Totalmente.
1: Demasiado.
3: Totalmente.
1: Muro de la verdad. Me llegó un muro de la verdad. Cuidado, Olga.
3: Mira, no se atoró la Olga.
1: Increíble, increíble. ¿Cachai? Una apretada cortita.
3: Todas mienten, ¿viste? Todas mienten.
1: Y el cuerpo somatiza de inmediato, ¿ah? ¿Eh? Y responde.
0: Así, inmediatamente.
2: Claro. No me pongas a mirar,
1: muro de la verdad. No, si el muro de la verdad hoy día no vamos a hablar nada,
3: no, nada.
1: Del amor. Dejamos otras cosas. Decimos hoy día
3: ya.
1: Algo distinto.
3: Ya.
1: Pero nos llegan también. Aquí hay un amigo de la comunidad. Richo, dice, oye, ¿y el muro de la verdad? Con respecto a la comida típica chilena en fiestas patrias, ¿cuál es el producto que a ti más te llama la atención o te gusta en fiestas patrias? Me pareció entretenido.
2: Interesante.
1: Sí, porque los gustos son
0: muy entretenidos.
1: Son importantes. Puede estar la empanada, el mote con huesillo, el articucho, el choripán, el asado, obviamente, la carnecita. No sé si el pastel de choclo también entra, ¿no?
2: Es que igual para nosotros es como un típico de nuestro chico. País. Entonces, puede ser, aparte de todos los días comer asado.
1: Pero cuando es fiestas patrias,
0: ¿solo fiestas comida patria? ¿Chilena en general o dieciochera? Porque a mí me gustan, por ejemplo, las machas a la parmesana.
3: Claro.
0: Eso ya claro. Es, pero no sé si tan de 18, pero es algo clásico claro. Chileno.
1: Tiene razón, porque es como que el 18 siempre se tira como para el choripán, como para la carne, para el vacuno. Para
3: tipos de carne.
1: Claro, pero la carne, claro, pero los pescados y eso como que.
3: Como que dejan.
2: Y Semana lado. Santa.
1: Y están nuestros.
3: Quedan de lado.
1: Nuestro igual.
3: O sea, el pescado, el ceviche lo dejas como para. Para el cañazo el día posterior al 18, así también, con cevichito, así claro. Algo más fresco, sí. Si no quieres comer carne.
2: Cuando son oye, muchos días.
0: Lo clásico es la empanadita.
3: No, la clásico es la empanada.
0: La empanadita.
3: Y una carne. A mí sí, un buen asado.
0: Uno llega a una casa, te dan una empanada. Va a otro lado a ver a otra persona, otra más.
3: Un choripán también.
2: Es como el año nuevo con el colemono. Cuando antes se usaba ir por todas las casas a dar el abrazo, un colemono.
1: Oye, tienes razón, que antes era como muy común eso de ir a visitar a la familiar y todo eso.
2: A los vecinos iba a dar el abrazo, todo. Cuando se hacía vida con los vecinos.
1: Y las fiestas pachi igual. De repente pasa eso que uno va de amigo en amigo y la cuestión termina ahí más o menos nomás.
2: Más o menos cucarro.
1: Satisfecho de comer carne allá, carne acá.
2: Un anticuchito.
1: Pero son los días que uno lo pasa muy bien. Sí. Hay un ambiente muy rico. Y hay gente que también. Encontré con algunas personas que no les gusta las fiestas patrias. Como que tienen un sentimiento encontrado con eso.
2: Es que hay gente que no le gusta la fiesta en realidad.

0: como que su marita ahí ya no les gusta compartir esos días de fiesta por el ruido, por el gentío. O
1: mucho desorden.
0: Sí, por el riesgo también que de repente corres. Pero hay gente que sí, que lo disfruta mucho y todo.
1: No, pero ya se siente ambiente 18, ¿no?
0: No, es que aparte
1: como que
0: el
1: no
0: tiempo,
1: había, pero ahora esta semana ya como que partió.
0: El
1: es como automático.
0: Sí. El solcito como que nos ha acompañado. Sí,
1: hasta escucho música de 18.
0: No ¿cierto? Sé, sí. No sabes por qué. Ah.
2: Música de 18. Sí.
3: Pero somos ahí nomás, porque ya el 21 de septiembre como que
0: se fue el patriotismo.
3: Oye, y ahí se termina, como que
4: el lunes 21
3: es del 1 hasta el 21 o 20,
4: pero cualquier cosa después del 18.
3: Claro.
4: Típico de dejar algo, no, después del 18 lo vemos.
1: El 21 andamos todos enojados.
4: Claro, todos enojados.
1: Y sin plata,
4: hasta fin de mes.
1: Hasta fin de mes,
4: claro.
0: Pelando al familiar que llegó y no llevó nada para comer.
1: Sí.
3: Entonces. Oye, Carlita me dice, la empanada, la mejor amiga de las fiestas.
1: Sí. Aparte es más simple, más fácil.
4: Pues, contundente también.
3: Silvana dice lo mismo, empanadita.
4: Empanada y vino tinto, qué rico.
3: Oye, sí.
4: Empanada y un vino tinto, un vinito tinto. A propósito, hoy es el día del vino.
3: ¿Hoy día?
4: Sí, pues. Sí, vamos a buscarle información.
2: ¿Sí? Y nos estamos celebrando.
4: Sí, señor.
3: ¿Y eso qué?
4: El día del vino.
1: ¿Y no vino?
2: ¿Y no vino?
4: No vino.
3: Yo ya celebré, yo anoche tomé vinito.
4: Si usted, si usted al mundo vino...
2: ¿A qué vino?
0: ¿A qué vino?
4: Claro.
3: Me gusta el choripán junto con la empanada, me dice Pablito.
0: Sí, es que, ¿sabes qué? Yo encuentro que la empanada además tiene otra particularidad. Que tú te la puedes comer en la mañana, a la hora de almuerzo, en la hora de 11. Entonces viene bien a cualquier hora.
1: De desayuno a comida.
0: De desayuno. Entonces, el otro día cuando amanece con caña, ves que hay una empanada y te la hace chupete igual. Entonces, como que tiene súper. Viene bien siempre.
1: Sí, es como el SOS que uno tiene ahí.
0: Para
1: a
0: todo.
1: Mano.
0: Sí, el almuerzo 18. Puede estar ahí nomás, pero si tú empiezas con una empanadita, rico.
2: Estamos listos.
0: No, sí.
3: Esa empanada recalentada como cuatro veces.
2: Claro.
3: Vamos con algo.
5: ¡Ay, Marquito! Me acordé de unos viejos que vendían helado, no el helado Ligüen, porque
3: otro.
5: Ahí sí, todo lo contrario, ahí por otra cosa, decente. Un viejo ahí picante, una heladería picante. Un viejo pide un helado, oiga, le dice, deme un heladito, ya, le sirvieron el helado, y se lo está comiendo, y un pelo, un pelo en el helado. Oiga, le dice, mire cómo me salió un pelo en el helado, bueno, si te pediste de coco.
3: Vamos con la olla, pues.
1: Entra en la paya ya.
3: Sí, la otra en la paya ya.
1: Entra en las payas de cochera.
0: Fue mejor el del niñito con las pecas.
3: Sí, no, sí.
0: No, se fue.
3: Pero ¿sabes qué? Genera una situación porque nosotros lo recibimos acá, pero hay personas que reaccionan con Chico Víctor, ¿eh? Chico, te mando un abrazo, ahí está en comunidad, ¿eh? Después viene el 18 Chico, pues, compadre, me dice Luis Móvil 23. También sí. Aquí en Comunidad Retro. Póngale buen amigo. 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Saludamos a quienes nos siguen también por YouTube y también por el canal 3.3. Ahí estamos transmitiendo, amigo mío. 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
3: Oye, ordinario como siempre, Chico Víctor, me dicen acá. Ya no cambia, dice, ya no, no cambia.
1: Ya no cambia.
3: Ya no cambia.
1: Ingenioso,
3: no hay nada que hacer.
1: Ingenioso el hombre.
3: Ingenioso el hombre.
1: Sí. Oye, ahí vamos a ir donde Filito entonces.
3: La camiseta de Filito, espectacular.
1: Sí, a comprar carne para el 18.
0: Para el asado y para la empanada. ¿Carne picada o carne molida?
1: Sí.
0: Para la empanada.
1: Picada.
4: Picadita, carne picadita, sí.
0: Le da otro sabor, es otro más sabor. Jugosita.
1: Picada, pero chiquitita.
0: Chiquitita, sí, pero sí. Da como, es como más jugosita la, sí. La empanada con carne picada.
1: Sí.
0: Muy rica. Muy así buena. Que ahí tenemos buenas opciones de carne.
3: Buena opción, sí, pues donde Filito. Ahí estamos todos los datitos acá en la radio. Empanada, también me dice Eduardo, empanadita. El anticucho y el asado me encanta. Dice Carlita. Bienvenida a la comunidad. Oye, hoy día se han sumado nuevos auditores a la comunidad retro. Y eso lo agradecemos mucho.
1: Muy bien.
3: Sí.
1: A todas y a todos.
0: Gracias.
4: Abrazos para ellos.
3: Me dice que toda la anterior, me dicen aquí, todas van por el mote con huesillo y el anticucho. Es como un viaje finalmente que uno hace. Y ahora empiezan las peñas, la actividad folclórica. Tengo una que comentar también. Pero
0: a ver, cuéntalo.
3: Me van dando su gustito. Tenemos mañana en Rayado, tenemos fiesta también de 18era, la anticipación de la fiesta del 18. Ya, aquí le voy a contar todos los datos porque tenemos la gran peña folclórica pasando agosto. Pene celebra con nosotros, junto a la Junta de Vecinos del Rayado. Mañana sábado, 20 horas, Colegio Maese Da Vinci. Valor de entrada, 2 luquitas, incluye un vasito de vino navegado o una bebida. Ahí pasamos agosto, ahí está la imagen. Vamos a poner la imagen también de pasando agosto, de la actividad que tenemos ahí en la peña folclórica, pasando agosto en Rayado. Mañana, 20 horas, Colegio Maese Da Vinci. Mira, ahí la tenemos, ¿eh? Ahí podemos ver el flyer.
0: El flyer. Para que vaya a celebrar el día del vino con un navegadito, además.
3: Claro.
0: Que está incluido dentro del valor de la entrada.
1: Oye, ¿y hay otra peña ahora? A las 3 de la tarde.
3: ¿Dónde, amigo? Cuéntanos.
1: En La Patagua. Ahí en la cancha de La Patagua. Estamos del Jardín Serpentina. Ahí está la peñita del Jardín Serpentina. Así que invitamos a toda la gente que está por ahí cerca, si quiere pasar ahí. El Oligüen, de hecho.
3: Sí.
1: Ah, a ver, el Oligüen.
3: Claro.
1: A Luca, hay promo. A Luca.
3: A Luca.
1: Unos vasitos a Luca.
3: Mira, ¿viste?
1: Está todo a precio ultra módico para todo público, para todo bolsillo.
3: ¿Desde las 3?
1: Desde las 3, desde ahora. Yo voy para allá ahora, de hecho.
3: Ya.
1: Entonces vamos con
0: que
1: helado.
0: Muy bien.
1: Hay papitas fritas, hay choripanes.
0: Qué rico. Bueno, todo lo que uno encuentra en una peña.
1: Claro. Y va a haber música de las 3 a las 4. Hay música, después hay actividad de los niños.
0: ¿Hasta qué hora es?
1: Hasta las 5:30. De 3 a 5:30. Así que invitamos a toda la gente a pasar por allá o que vive cerca de La Patagua.
0: De La Patagua.
1: Ahí vamos.
3: Sector
1: a estar.
3: De La Higuera, el Carmen.
0: Es que debe estar tan bonito, sí. Para allá.
1: No, La Patagua acá. No, la sede de la calle La Patagua.
3: Ah, ya, la sede de La Patagua.
1: De la
3: aquí.
1: Sede. Sí, acá al lado.
3: La calle Zapallar.
1: No, para acá cerquita. Wow,
3: calle Zapallar.
4: Yo pensaba que era allá, cerca de La Higuera.
3: Ah, acá.
4: Acá, calle La Patagua.
0: Y por eso te iba a decir, debe estar tan bonito para allá, para La Patagua.
1: Pero para allá también se ve bien bonito el Pulmahue.
3: Nos mandó todo para allá. La gente iba para allá.
4: Ya, la gente te devuélvase, oiga, devuélvase.
1: Vamos acá arriba, sí. Camino al cementerio, digamos.
0: La gente ya va a ir al estadio,
1: por allá.
3: Hoy salió buena. Salió buena.
1: No, devuélvense. Menos mal que
0: está
1: esa información, sí. Bueno, en la sede de La Patagua.
0: Ah, sede de La Patagua.
1: Sede de La Patagua.
0: En el sector alto de nuestra ciudad de La Ligua.
1: Ya. Ahí vamos a estar.
0: Ah,
1: cualquier información, sigan a Serpentina.
0: Tenemos hartos auditores por ahí. De hecho, Don Tulo está por ahí.
3: Está por ahí cerca frente, también. Sí.
4: Anda por ahí.
0: Sí, está por ahí. Sí, tenemos varios auditores en ese sector.
1: Sí.
3: Denise me dice: el mejor, el mote con huesillo, anticucho y la empanada que hace mi mamá. Esas son lo mejor del mundo. Oye, que cocinan rico las mamás. Mi mamá también hace un mote con huesillo muy rico. También prepara leche nevada, realmente, así como para
4: pa
3: esos postres.
4: Bueno. Avíseme, amigo.
0: La mamá de antes.
4: Cuando haga leche nevada, avíseme.
3: La mamá de antes.
0: La mamá de antes.
1: Sí, avíseme, invíteme a almorzar.
4: Invíteme a almorzar, amigo Marco, ¿no? Con postre de leche nevada, maravilloso.
3: Que es el que le gusta a mi hermano. Entonces,
1: muy rico.
3: Mi mamá lo prepara cuando él viene.
4: Cuando él viene.
3: Prepara leche, claro.
0: Ah, lo prepara para tu hermano nomás. No, para
3: no,
0: ti.
3: A mí no.
0: Ya cachamos que eres el hijo
4: favorito. No le gusta.
2: No, yo cuando voy a la casa de Marco, a mí también me prepara.
0: Ya cachamos que eres el hijo favorito.
2: A ustedes no.
4: A nosotros no.
3: ¿Qué no?
0: Bueno, vamos a tener que decirle que para la próxima junta que tengamos en tu casa nos tenga lechecita nevada.
3: Qué
0: rico. Le llevamos.
3: Ningún problema. Lo que ya muy buena.
0: Le lavo la loza.
3: Igual que la leche asada y todas esas cositas. Sí, dale. No, sí.
1: No, ahí te lo mandé. Lo de la peñita. Para dar la información bien.
3: Ya, amigo.
1: Bien hecho después. Más rato.
3: Sí, o sea, el Pachi. También tengo el colegio Bucalán. También tiene actividad hoy día.
0: Estoy chupando los dedos.
3: 6 de la tarde en adelante. Ahí vamos a estar también porque tengo actividades que son, digamos, de colegio ahí con.
1: Sí.
3: Con el Pucalán.
4: Muestra sí, folclore.
1: Se viene, se viene. Muchas actividades este fin de semana.
0: Y es muy entretenido porque además que es la ocasión donde los jóvenes también se hacen partícipes de esto. Entonces igual es como, a mí me gusta mucho ver.
3: Las tradiciones, claro.
0: Me gusta mucho ver a los cuartos medios bailar siempre las peñas, porque siempre hacen como un cuadro especial porque es su último baile muchas veces. Sí. Entonces, de ahí ya no bailan nunca más. importante. Entonces es como muy emocionante ver a los cuartos medios. Yo no espero ver el último, así como broche de oro, los cuartos medios bailar. Yes. Así que a prepararse, chicos, que nos vamos a disfrutar mucho.
1: Los cuartos medios lo pasan bien en Fiestas Patrio.
0: Sí.
1: Yo creo que es buena edad, sí, para tener, estar en Fiestas Patrio.
3: Y juntando luquitas también, cuando tienen su stand ahí, sí, para, claro, juntar luquitas para el viaje final.
4: Preferencial, sí, sí, claro, siempre.
3: Javier me dice, los mejores empanadas de pino de, son de mi abuela, con carne picada y merquén, y mote con huesillo, lo mejor.
1: Sí, sí, sí, muy rico, no, el mote con huesillo.
3: Con la abuela lo
1: sabemos. Por eso vamos a hacer helado de huesillo, va. Y estamos preparando, quizás...
3: Pero ahora para el 18 era
1: ahora, sí, si ya está listo. De, ya. Y quizás vamos a hacer heladito de terremoto.
3: No,
1: heladito vamos a ver de cómo queda.
3: Vamos a probar.
4: Hay que probar.
3: Hay que probar.
2: Helado de terremoto.
1: Cuando hagámoslo, les prometo traer un poquito.
4: Hay que probar, hay que probar.
1: Sí.
4: Nosotros nos ofrecemos para ir a degustar. Sí.
1: O les traigo para acá.
0: Los catabas.
1: A ver qué tal.
3: Atención, porque Juan Claudio nos está escuchando y nos manda una imagen.
0: ¿Dónde está?
3: Donde sea, escuchando la Radio Eclipse. Saludos a todos, ATM.
1: Uy, qué rico estar en la playa.
3: ¿Qué reconocen ahí? ¿Qué lugar estamos ahí?
0: Papudo, ¿no?
4: No, no es Papudo, no. Está muy inclinado. Claro. Puede ser Viña o puede ser. Me tinca que es Viña.
0: ¿Orcón?
3: Orcón. No, tampoco.
4: No, Orcón no, me tinca que es Viña.
0: No, Concón, ¿eh?
3: Oye, nos tiene.
4: Puede ser Viña.
3: ¿Dónde estamos ahí, amigo Juan Claudio?
0: No es Papudo.
1: Que nos mande el detalle.
4: No, Papudo no,
1: Está bonito el mar, eso sí.
3: Sí. Está, pero...
0: Estamos intrigados. Estamos
2: sí,
0: intrigados.
2: No colores. Sé dónde.
4: Puede ser Valparaíso.
2: Muy bueno. Valparaíso, sí.
4: Puede ser, pero es que Valparaíso tiene como.
2: Está el mar.
4: Hay edificios, sí. Hay edificios.
0: Está más lejos. Si anda visitando al hijo, anda en Viña.
3: Efectivamente, ¿saben quién tuvo la razón aquí? DJ Master. Están en, ¿sí?, Valpo. Escuchando la
4: Valparaíso.
3: Sí, en Valpo.
1: Mira, muy bien.
3: Sí, está lindo, está rico Valparaíso. Buena temperatura. Gracias, amigo.
4: Sector Esperanza, me imagino.
3: Juan Claudio, en comunidad.
4: Puede ser Sector Esperanza
0: la
4: en
0: calle,
4: Valparaíso.
0: ¿Cuánto?
4: No, no sé. Esperanza Varón.
0: Número de la casa.
3: Tiene hasta
4: calle Avenida Mata, por ahí. Sí.
3: Historias de estudiantes allá.
4: Por ahí, sí.
1: Ah, sí.
4: No, esos cerros me los conocía.
3: Ah, no. De memoria. Esos cerros me los comí todos.
4: No, no, no,
0: de
4: no
0: noche
4: me
0: día.
4: No me digan nada. No.
3: ¿Viste, David? Enchatado.
1: Caminaba solo. Choro, casi como caballito, así. Sí. Como, caminaba solo por la
4: Choro el puerto, en algún momento terminó.
0: Ojos cerrados. Ojos cerrados. De día, de noche. Da lo mismo.
1: Joanita, que
3: piloto automático.
7: Uy, me encantaría probar ese heladito de Colemono.
3: El heladito de Colemono.
4: El heladito de Colemono, sí. Sí. Qué bueno.
3: Colemono.
2: ¿Sí? Colemono.
3: Sí, aquí lo están diciendo.
0: Ah, helado de Colemono. Colemono.
3: Me gustaría probar un helado de Colemono.
0: ¿Para el año nuevo?
1: Sí, es parecido al de Baileys. Sería, ¿sí?, claro, una especie de Baileys, una cosa así.
0: Bueno, el Baileys es un Colemono
1: maurino. Sí, sí, claro. Bueno, tenemos tiramisú, que también tiene algo parecido, porque tiene café, tiene licor, tiene más chocolate, así que el Colemono.
0: La cosa es tomar, como sea, pero tomar.
1: Tomar helado.
0: En cualquier forma.
1: Tomar helado. Y vino. Oye, yo me voy porque tengo que ir a la peñita. Tengo que llevarlo helado, así que estoy en proceso.
3: El domingo juega Bocinha, por si acaso.
1: ¿Sí?
3: Sí, confirmado ya.
1: Ah, ya.
0: De titular.
3: Vamos a estar sabiendo aquí.
1: Bajo los tres palos.
3: Bajo los tres palos.
1: Sí, de Colo-Colo.
3: De Colo-Colo.
1: Muy bien.
3: Oye, bueno, ahí apareció en el video con la camiseta de Colo-Colo, ¿ah? Lo vimos ahí. El video que mostró.
1: ¿Eras tú o era yo?
3: Era tú.
1: Ah, ¿era yo?
3: Sí, estaba basado más en ti que yo salí ahí. La última que salí yo nomás con la bandera.
4: Con la bandera, sí, claro.
3: Sale Pachi Master, obviamente, también ahí.
1: No, yo no sabía si era Felipe Camiruaga o era Marco Zamora.
3: Claro.
0: Claro. Una mezcla.
3: Una mezcla de cosas.
0: Le falta el tatuaje aquí.
3: Con un gorrión nomás. No alcanzó para el col.
4: Alcanzó al col, claro.
3: Bien chileno.
2: Un tuque.
4: Un tuque.
3: Un tuque. Con un jilguero. No alcanzó para más.
4: Un jilguero.
0: ¿Cómo se llaman los que...? Ukeltewe.
1: Lo que va quedando.
3: Lo que va quedando. Lo que va quedando. Álvaro, gracias por acompañarnos hoy día, amigo.
1: Muchas gracias
3: por
1: lo de la isla. Saludos a la comunidad. Que tengan muy buen fin de semana. Que lo pasen muy bien. Ya en 18avos. Con cuidado,
3: 18.
1: Sí,
3: amigo.
1: Con cuidado, sí.
0: ¿Me he comido?
4: Aquí con Ligüen.
1: Sí.
0: Me regalaron
4: tan,
0: el
4: siempre
0: otro.
4: Tan golosa esta
0: amiguita. Sí, seguí un premiado.
3: Oh, increíble, ¿eh?
0: Después, a mí me dijeron, ¿cómo
3: hacer? Después no comenta.
0: Y me lo comí.
3: Sí. Álvaro, gracias por acompañarnos, amigo.
1: Que siga comiendo. Que esté muy bien.
3: Vale. Gracias, Álvaro. Álvaro Garay en Comunidad Retro. Gracias, ahí vamos con la imagen también para DJ Master, porque ahí lo vemos mezclando también en vivo. Y nosotros seguimos con la comunidad. Vamos con música. Aquí está DJ Master. 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

0: Armó la fiesta aquí en la radio también. Hay ambiente hoy día.
1: Mucho, mucho, mucho ambiente. Aparte que con el helado Ligüen quedamos súper prendidos.
0: Oye, ya. No es chiste, ¿eh?
1: No es chiste. Aparte que me tomé dos, entonces quedamos, ahora hay que eliminarlos.
0: ¿Cómo?
1: Bueno, que hay buena música.
0: Con energía.
1: Con energía. Para luego ir a hacer del don.
2: Consumir la energía.
0: Claro.
2: Sí, señor.
0: Oye, llegaron ahí algunos mensajes, ¿eh? Tenían algunos pendientes y dijeron, oye, estaba buena la cuestión del don. Aquí llegan algún datito más, como le van diciendo también. Mi esposo me dice, voy a columpiar el tamarindo.
1: El tamarindo,
0: dice mi esposo, dice. Y con orgullo, ¿ah? Tengo dolores de parto. Saludo a toda la comunidad retro, Luciano. Bienvenido a la radio, Luciano. Qué rico cuando nos escribe. Luciano, ahí ve una fotografía tuya, amigo, ¿ah? Pero Luciano.
1: ¿Luciano Bello?
0: Luciano.
1: ¿O no es Luciano Pérez? Bello.
0: Luciano, ah, Pérez. Luciano Pérez. Luciano Pérez, si no me equivoco, ¿no? A toda la comunidad retro. Pablo Valencia. Hoy en la comunidad retro acá, donde dándole al taxi a unos tacos monumentales en mi linda Ligua. A mí me gusta el atado de vacuno, ¿eh? O el asado de vacuno con ensalada de penca.
1: Qué
0: es
1: rico.
0: Un manjar. Mira, rico, mira el datito que nos dice aquí.
2: Qué buen dato.
0: Pablito Valencia. ¿También le gusta la penca?
3: ¿Sí?
0: Sí. Oye, el otro día estaban ahí sacando en...
1: ¿En dónde?
0: En Catapilco. Ah, y ahora como hay alta humedad y todo, sí, ahí hay unas personas ahí cortando.
2: En la época de pencas.
0: Y en la rotonda también ahí.
2: Sí,
0: de,
2: sí. Hay varios lugares.
0: Va saliendo para, de la Ligua para Santiago.
1: Tenemos la fortuna que estamos en una zona donde la penca se da bastante.
2: Sí. Y después los tallos. Más adelante los tallos.
0: ¿Ah, te gusta el tallo?
2: ¿Tú? También.
1: Aquí el tallo es muy rico.
3: Y crudo. Las callampas también.
1: También.
3: Sí,
1: pero
3: también.
1: No, oye, voy a
0: no, pero la, no pega ahí.
2: Pero ahí hay que cocerlo así, pues no se puede comer crudo.
1: Sí, sartena. Sartena.
2: Pero los tallitos de penca se preparan, oye, es como una especie, sí, son como muy parecido a la alcachofa.
1: Sí.
2: Se preparan, o pueden ser crudos o cocidos. Cocidos quedan muy ricos con mayonesa, ensaladita. No, buenísimo.
1: No, sí, son muy ricos.
2: Muy ricos.
1: Muy, muy, muy ricos.
0: ¿De cuándo fue la última que se pegó usted?
1: Del año pasado, porque ahora nos hemos ido a cosechar este año.
0: Imaginábamos.
2: ¿Cuándo fue el último tallo?
1: No, mira, cerca de mi casa hay muchas.
2: Ah, ya.
1: Sí, hay muchas, así que hay
0: variadas.
1: Que ir a cosecharlas.
2: ¿No? ¿Cocido o crudo?
1: Cruda. Pues,
2: crudo.
0: No. ¿Pero no le han ganado sacar algunas por ahí, por ejemplo, y cortarlas?
2: Pero queda la boca negra así cuando uno se los come crudo.
1: Bueno, pero
2: por el fierro que tienen, tienen mucho fierro.
1: Oye, pero me gusta mucho la penca cuando hacen estos pejerreyes falsos.
0: ¿Sí?
1: ¿Han comido los pejerreyes falsos? Cuando hacen las pencas fritas, con el batido que tú haces los pescados fritos.
2: ¿Ya?
1: Oye, estoy hablando en serio. Dile a Lipiria, por favor, que no se venga aquí a entusiasmar.
2: Lipiria es libidinoso, pues libidinoso, ¿sí? Lipiria.
1: No, pero es un clásico.
0: Y Lipiria está viendo con una mirada así lasciva.
1: Sí, ¿no? Es un clásico, es el de los pejerreyes falsos, cuando tú haces el batido que hacen para los pescados fritos y pasan las pencas por ahí y las fríes y queda impecable. Ah. No, queda muy bien.
2: Oh my god, oh my god.
3: ¿Por qué a ti no te gusta? Penca ahí.
1: ¿A ti no te gusta?
0: Sí,
2: frita.
1: ¿A ti no
2: frita?
1: ¿Te gusta?
0: No.
1: No, nosotros.
0: Ahí le pasa que soy medio regodeón yo. Entonces.
1: ¿Medio?
3: Oye, un poquito le gusta cualquier penca.
2: Un poquito regodeón.
0: Pero de repente preparan ahí las cosas y uno come nomás. Pero cuando va a la mesa come, sí.
1: Pero
0: si tú me decís que yo voy a pasar a comprar y todo eso, no se me. Ni pasa ni por la mente, pero
1: pero
0: siempre una ensaladita rica, siempre
2: ensalada de penca con cebollita, sí, y bueno, cilantro, oh, maravilloso.
1: Es que es muy harto fresquita, limón.
2: Muy buena.
1: Harta agüita. Sí. Con vinagre igual es rica, ¿no?
0: Con vinagre. Sí, oye, Pablo Valencia se las mandó, ¿eh? Buen datito.
2: Buen dato, Pablo.
0: Se nos entrega acá y lo compartimos todo aquí en la radio. Grande amigo. Saludo ahí. Y él puso la ensalada de penca. Es un manjar. Bueno, la Olga dijo lo mismo también, ¿eh? Pero se escucha bien, encuentra como que excitante las cosas como salen aquí.
1: No, es que usted la interpreta de otra manera.
0: Amigo Nelson.
4: Hola, querida comunidad, un gusto saludarle, ya mucho mejor. Un gusto saludarle a todos.
0: Distante.
4: Éxito a todos este día.
0: Grande amigo Nelson, porque ha estado enfermito, pero ya. Bueno, nos escribió ayer también.
2: Está mucho mejor.
0: Pero está mucho mejor.
2: Qué bueno.
0: El lunes.
2: Un abrazo.
0: También.
2: Un abrazo para Nelson, ¿no? Vamos.
0: ¿Le gustará la penca también?
2: ¿Le gustará por allá o no?
0: Habría que preguntar.
2: ¿Habrá penca por
0: allá?
2: Sí, allá está. Era harto penca.
0: WQT, como tonto que me hice.
4: Diga, oiga, Olguita. Dígame. Los pejerreyes falsos, ¿qué nos hacían con acelga?
1: ¿También? Con el tallo. Con el tallo de la acelga. También se hace. Todo lo que sea un tallo, pues si lo haces por ese batido, te quedan como pejerreyes falsos. Pero pruebe con la penca, si igual es rico.
0: Oye, ¿te insiste con la cuestión, eh?
1: Estoy buscando los beneficios. Pero de la
2: hay fritos de penca también.
1: Eso, pues esos son los pejerreyes falsos.
2: No, pero que una cosa, el pejerrey falso que dices tú como el batido, pero otro frito de penca, que se hace como una especie de tortilla o como una tortilla de penca, más pequeñita.
1: Ya, pero en vez de molerla, va a ser tortilla, tú tiras.
2: Claro, tú tiras la penca larga. Sí. Adobada. Mira,
0: adobada.
2: Entera al sartén. En cambio, el otro es picadito.
1: Oye, no la miren a huevo, miren, beneficios principales de la penca.
2: A ver.
1: Protege el hígado.
2: El cutis, ¿no?
1: Protege el hígado. No. Contiene cinarina, un compuesto que mejora el trabajo del hígado y de la vesícula biliar. Es baja en calorías, obviamente. Ayuda en dietas para perder peso porque tiene mucha agua y poca grasa. Así que ya saben, chiquillas, si quieren bajar de peso, a comer penca.
2: Eso.
1: Aporte de fibra. Eso sí, tiene harta fibra. Mejora la digestión, a propósito del tema que teníamos delante, y el tránsito intestinal. Reduce el colesterol, tiene vitaminas y minerales, así que no estén aquí chacreando el tema de la penca.
2: Sí, no, está bien. Ahí.
0: Oye, mientras tú hablabas, veíamos imágenes de Valparaíso que nos están llegando. Nos están llegando imágenes de Valparaíso.
2: Qué bueno.
0: Qué buenas tomas nos llegan también de ese viaje mientras usted habla de este tema aquí en el programa. Qué lindo el color es de Valparaíso hoy día, ¿eh? Verán.
1: Qué hermoso. Nuestro mar que tranquilo nos baña.
0: Y ahí comiendo ensalada.
1: De penca.
2: Claro, rico. Mirando el mar.
0: Lontananza.
1: Muy rico.
0: Qué bonito. Bonito, ¿ah? ¿Eh? Oye, llegamos al final del programa.
1: No te puedo creer.
0: Sí, llegamos al final del
1: programa. Vamos a ir a comer ensaladita.
0: Sí.
1: Y un helado igual.
0: Yo me activa con lo helado, ¿ah? ¿Eh? Se pegó dos. Ojo, ¿eh? Pasó algo mientras nos estábamos acá.
2: El azúcar.
0: Se pegó uno y después había otro más. Y se
3: pegó dos.
0: Se pegó dos helados, Liwen.
1: Que el Álvaro me dijo. Sí. ¿Cómo así?
3: No. Al hilo se pegó. Uno tras otro.
1: Pero es que el helado, si hubiese quedado ahí, se derrite. Entonces no es algo que puede esperar. Pierde el sabor.
0: Se puede esperar.
2: A Master se le derritió el helado recién.
1: Y pierdes el sabor. Así que había que aprovechar.
0: Olguita, gracias por acompañarnos, por ser parte de esta comunidad retro, por ser parte también de este ambiente radial. Voz femenina, visiones distintas, otras historias. Es bonito, bonito escucharla.
1: Es bonito. Oye, no, para mí siempre un gustazo compartir con ustedes, compartir con la comunidad. Deja de reírte, ¿qué te rías? Como no, te quedaste pensando en el tema que estaba hablando.
0: No, la que ella pasó ya. Yo no dejo marcar las cosas.
1: Oye, que como esa sonrisa que ponen de repente en las cámaras, ustedes ven así.
0: Te estoy despediendo, que... sí, yo estaba haciendo la despedida.
1: Sí, no, muchas gracias por la despedida, por la bienvenida además y por generar este ambiente tan rico, tan grato que es con la comunidad y donde lo pasamos tan bien. Así que saludo a todos los que se integraron hoy día, especialmente a todos los que dejaron mensajitos. Nos encontramos el día lunes, bueno, con mis compañeros y más rato con el Pachi, si la compañía de la 103.9 sigue durante todo el día. Abrazos para todos.
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0: el gran Sticker Rivia. Buster, ¿va a estar trabajando el fin de semana o no? ¿Le toca alguna peguita por ahí?
1: Sí.
0: Ah, ritmo, ¿ah? Sí.
1: Sí.
2: Sí, caracoles.
0: Vamos a estar en mañana,
1: Black Zafiro.
0: Sí, pues mañana.
1: 5 de septiembre ahí en Black Zafiro. Desde las 21 horas, ahí vamos a estar con HBDJ, DJ Mix, Gonzalo Silva también. Y vamos a tener varios premios ahí para repartir ahí a la gente que va a asistir a la fiesta retro.
2: 3,000 pesos la entrada.
1: 3 luquitas la entrada, súper barato.
0: No, y está casi todo listo ya.
1: Sí, está casi todo
0: vendido. Todo listo, y anoche ya estaba todo cocinado. Ya.
2: Voy a estar en la caja yo por si acaso, así que lo siento, no hay 2x1. No hay 2x1, no hay free pass.
0: No hay reserva.
3: No hay baile tampoco.
2: No hay reserva, no hay free pass.
3: ¿Y no va a bailar, Olguita?
2: No, no puedo.
3: ¿No puede bailar?
2: No, no puedo.
1: Ni el paso doble que está ensayando.
3: No le va a hacer al dancing.
2: Oye, no, tengo que infiltrarme en la rodilla, así que tengo que cuidarme.
3: Ah, de veras. Tiene que cuidarse. Un twist. No, ni pensarlo.
1: Una lambada tampoco.
2: No, por eso voy a estar ahí en la caja, porque así me voy a recortar la mitad de los ingresos.
0: Ah, igual el negocio. Sí, ahí está. La mitad de los ingresos.
3: Cortar la cola.
2: Sí, para pagar los exámenes, la infiltración.
1: Para la rodilla.
0: Olguita, nos vemos entonces, chiquillos. Más te que le haya muy bien también. Amigos de la comunidad, gracias por acompañarnos, por seguirnos en plataformas digitales, por estar junto a nosotros y pasar un rato agradable. Y así partir el fin de semana junto a Radio Eclipse. Unos minutitos más. Ya vamos despidiendo también esta transmisión. DJ Master está en Comunidad Retro. Buen fin de semana, buen viernes.
1: Chau, chau.
0: Y hoy es viernes y noche de clandestino. Y lo que pasa en clandestino queda en clandestino. Noche de día, viernes y sábado. Te esperamos para pasarlo bien también en Luis Laulier 030. Es noche de clandestino. Que tengan buena noche, amigos de la comunidad. Chau, chau.

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2: 29 minutos.
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1: Son las 3 de la tarde, 59 minutos.
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Viernes. Saludos, comunidad. Sean bienvenidos a la programación de esta espectacular tarde que parece primavera, parece verano en realidad, de viernes 4 de septiembre de este 2026. Saludos para todos. La comunidad retro se une en estos momentos a la programación en vivo de la 103.9. ¿Estás ahí? Bien. Conéctate con nosotros. Súmate al WhatsApp que en estos momentos ya se activa para ver cómo va a estar esas ganas de programar hoy día. Esos clásicos de los 80s. Todas esas canciones que nos encantan, que nos gustan tanto y que las compartimos con ustedes y las que escuchamos a todo chancho. Los clásicos no son para disfrutarlos despacio, ¿eh? Sí, hay que subirle el volumen nomás, ¿eh? A todo chancho, para escuchar lo mejor de los 80 y los 90. Tenemos dos horitas, ¿eh? Como cada día viernes, esta es nuestra cita. Acá nosotros incluso tenemos ventilador ya puesto, ¿eh? Porque hace calor. Claro, más ratito va a cambiar el clima, pero por ahora está pero espectacular. ¿Para qué, por ejemplo? 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Hasta las 6 entonces, comunidad, nos activamos, nos sumamos, te unes a este viaje, la máquina del tiempo. ¿Lo recuerdas? ¿Sabes de quién se trata? Son alemanes. Años 90, con toda la energía, y comenzamos la máquina del tiempo de viernes. Bienvenidos a subir el volumen a estos temazos.

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1: Estamos refrescando esta tarde de día viernes. Altas temperaturas por ahora. Mucho, pero mucho calor. 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Estamos listos ya, así que hay que ir por un rico helado de pura fruta natural. ¿Cuándo pagan? Preguntan, ¿eh? ¿De nuevo? ¿Todavía no pasa nada? No, estamos a cuatro ya. ¿Cuándo pagan? ¿Mañana? ¿A la noche? Allá, después de las 12 está depositado. ¿Y el aguinaldo? No sé, no soy yo mi padre, dijo. Pobre Castillo, ¿ah? ¿Eh? El aguinaldo. No se oye mi padre. Pobre Castillo, personaje liguano ahí de hace muchos años atrás. 8 años atrás. Él decía así, no se oye mi padre. Es como que no pasa nada. ¿Cuándo pagan hoy ya? 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Acá nos estamos refrescando, estamos tomando un rico vasito de agua para poder refrescar esta tarde de viernes. Seguimos con más clásicos noventas. ¿Te acuerdas de Lineer? Suena ahora en La Máquina del Tiempo.

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1: Son las 4 de la tarde. 29 minutos.
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1: Efemérides. Noticias que tienen que ver con este tremendo artista.
2: No sé nada de vos.
1: Favorito de quien les habla. Bueno, fanático ya de Soda Stereo hace muchos años. También de Gustavo Cerati. Que un día como hoy, 4 de septiembre del 2014, lamentablemente fallecía a los 55 años, pero qué joven. Por favor, 55 años. Teniendo tanto todavía por entregar, tanto talento, cuántas canciones habrán quedado en esa cabeza, cuántas ideas. Cada disco era mejor que el otro, siempre innovaba, se mantenía vigente. Imagínate a esta altura que cuántos años han pasado ya, cuántos discos tendríamos de él, qué música, qué sonidos, qué letras. Qué rabia, no haberlo tenido ahí por más tiempo. Lamentablemente tuvo esta enfermedad repentina que se lo llevó tan temprano. Lamentable. Cantante, guitarrista, compositor y productor. Fue líder y una de las grandes fuerzas creativas de Soda Stereo. Banda fundamental para la expansión del rock en español por toda Latinoamérica. Junto a Soda marcó generaciones enteras. Y en su etapa solista continuó explorando nuevos sonidos con obras esenciales como Bocanada, Ahí Vamos y Fuerza Natural. A 12 años de su partida, su música, su sensibilidad y su influencia continúan tan presentes como siempre.
2: ¿Qué otra cosa puedo hacer?
1: Vamos a quedar siempre con esa duda, lamentablemente, ¿eh? Uno que es fanático, sobre todo, que siempre esperaba cada año, casi cierto año, algún temita nuevo o el disco que saliera para poder escucharlo, ¿eh? Nos vamos a quedar con eso. Pero nos dejó grandes canciones, grandes recuerdos, grandes conciertos. También tuve la posibilidad de verlo ahí en vivo, así que

lo tuvimos enfrente ahí con, interpretando como siempre, tremendo, tremendo guitarrista, tremendo compositor, el gran Gustavo Cerati, lo recordamos. Siempre soy. Gracias totales, Gustavo. Hoy te recordamos también acá en esta la máquina del tiempo de la 103.9. Lo vamos a escuchar, por supuesto, al gran Gustavo Cerati. Aprovechando que estamos con sonidos en español, vamos a escuchar a Los Prisioneros, que nos pidió nuestra amiga Mari, que ya está en sintonía, como siempre, desde Concón, en un día espectacular por esos lados. Concón en sintonía. Hojarasca Dulcería a todo volumen, escuchando la Eclipse FM desde La Ligua, Quinta Región, Chile. Cariños desde Concón, amiga Mari. Nos vamos con Cerati y Los Prisioneros. Recordando al gran Gustavo Cerati, por siempre en nuestras mentes, en nuestros corazones. Gracias totales. 12 años de su partida. Lo recordamos con sus canciones y sus éxitos en la Eclipse FM y la Máquina del Tiempo. Otro crimen.

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1: Ya estamos de regreso después de escuchar esa dosis de rock en español, recordando un día como hoy al gran Gustavo Cerati con Puente y el pedido de nuestra amiga Mari desde Concón, Los Prisioneros, ese clásico llamado Estrechez de Corazón. Qué buena canción, buena dosis de rock en español. Tarde todavía, muy calurosa. Hace calor, nos vamos por un ligüén. 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Se reportan tacos a esta hora. Fin de semana, día viernes. Algunos que ya tienen platita, andan comprando. Hay gente que se apera antes, ¿eh? Mucho antes le llega la platita y comienza a hacer sus compras antes. Y se prepara ahí para las fiestas patrias de antes, ¿eh? Congela nomás, congela. Compra a buen precio y después le pega la descongelada nomás y listo. Y vamos tirando la parrilla, su buena carnecita. Así que a esta hora ese es el reporte, sobre todo de nuestros amigos taxistas, que son los que conocen las calles. Taco, taco, taco, taco y más taco. Yo les dije el otro día que parecíamos México, ¿ah? ¿Por qué? Puro taco. Ese es un chiste de viernes en la tarde, un chiste fome, ¿ah? Parecemos México. Tanto taco por aquí, taco por allá. Me voy por Esmeralda, taco. Me voy por Portales, taco. Me voy por este otro lado, taco. Salgo a Rayado, vengo de allá. Voy por el estadio, taco, taco, taco, taco. ¿Y cuándo pagan? Puros tacos increíbles, ¿eh? Así está la cosa. ¿Cómo se mueve la Ligua a esta hora de la tarde? ¿Cómo se mueve el país también? Así que tenemos por acá titulares. Ya, enterémonos. Pongámonos serios, por favor, basta ya de cosas. Gobernadores alzan la voz para evitar recortes en presupuesto 2027. Sería un profundo error. Afirman que nuevos recortes podrían afectar la inversión. Alumno de 13 años es apuñalado en colegio en La Serena. Dos adolescentes detenidos. Islas Malvinas, 6 décadas de disputa, guerra, fracasos diplomáticos y nuevo foco de tensión por petróleo. Fiestas patrias. 21% de los chilenos considera socialmente aceptable conducir después de consumir alcohol. Mira, mira que son chistosos. 21% considera socialmente aceptable, sí, buena onda ya, conducir después de consumir alcohol, mira. Como dijo Bombofica, me estáis... No creo, ¿eh? ¿Cuánto costará celebrar y a dónde viajarán los chilenos? También vamos a ir con esa información, ¿eh? Gobierno opta por no enjuiciar discurso de Milei pese a reproches de la oposición y voces del oficialismo. En vivo está jugando el Betis de Manuel Pellegrini frente al Real Madrid de Mourinho. Partidazo, dice, ¿eh? El Betis de Pellegrini le está ganando en estos momentos por 1-0 al Real Madrid. ¿Va a terminar el partido ya? ¿Va a terminar ya? Oh, quedan 3 minutos para que termine el partido y el Betis de Pellegrini podría ganarle entonces al Real Madrid de Mourinho. Real Madrid que viene de una racha de que llegó Mourinho y de partidos ganados, ¿eh? Hay historia entre ellos, ahí entre los técnicos también, en todo caso, ¿eh? Algo hay ahí entre ellos. Por ahora está casi a punto de ganar el Betis al Real Madrid. Informático apagó sistema de seguridad. ¿Cómo se planificó el robo a banco en Valparaíso? Los arreglines ahí, ¿eh? Es oficial, gobierno concreta el permiso para producir vinos especiales de menor graduación alcohólica. Son algunas de las informaciones destacadas a esta hora de la tarde, acá en la FM de los clásicos. Sonido 90 con Hathaway.

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1: Son las 5 de la tarde. 3 minutos.
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dosis de rock para esta tarde de viernes. AC/DC, ese Big Gun. En la FM de los éxitos. Oye, vamos con informaciones. 5 de la tarde con 12 minutos. Ya avanza esta jornada. Avanza la tarde de día viernes. 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Hoy la celebración 18era, a propósito, tendrá dos caras para los bolsillos. La primera es que preparar una parrilla será más caro que hace un año, mientras que millones de personas se van a movilizar por el país aprovechando el fin de semana largo. A pocos días de las fiestas patrias, las proyecciones apuntan a un fuerte movimiento tanto en el consumo como en el turismo interno. Con todo, la compra de productos típicos para celebrar el 18 llega este año con un costo mayor. Según un ejercicio elaborado por XTV, a partir de precios de supermercados monitoreados por la Oficina de Estudios, una canasta compuesta por 11 productos y un kilo de cada uno más una lechuga alcanza los 42.984 pesos, que es un 5,4% más que el año pasado. Entre los principales aumentos aparece el asado carnicero, cuyo precio mediano observado durante agosto llegó a 9.886 por kilo, casi 1.000 pesos más que hace un año. También está el costillar de cerdo, alcanzó los 9.518 con un incremento de 822 pesos. La papa también, en términos porcentuales, el producto que más encareció, subió de 1.114 a 1.650 el kilo. Sin embargo, su incidencia sobre el gasto total es menor que el de las carnes. De los 2.212 adicionales que cuesta la canasta respecto al año pasado, 1.778 corresponden al asado carnicero y al costillar, cerca del 80% de incremento. Pero no todo es salsa. 8 de los 11 productos considerados por XTV tienen un precio superior al del año pasado. Hay 3 que registran bajas también. Entre los últimos está la pechuga de pollo, que se ubica a 4.944 el kilo. Claro, casi 300 pesos menos que el 2025. El arroz también baja hasta los 2.179, mientras que la marraqueta prácticamente mantiene su valor. Esta evolución coincide también con las últimas cifras de inflación del INE, ya que en julio la carne de vacuno registró un alza del 9,1% en 12 meses, mientras que la carne de pollito anotó una caída de 4,7%. De todos modos, comunidad, los precios todavía pueden cambiar antes del 18. La demanda estacional, las condiciones climáticas y el tipo de cambio aparecen como factores capaces de mover el valor de algunos alimentos durante las próximas semanas. En el corto plazo, nuevos sistemas frontales pueden dificultar las cosechas, el transporte y el abastecimiento, generando variaciones en productos como la papa, el tomate, la cebolla, la lechuga y el limón, advirtió el experto. Ahí están las informaciones que tienen que ver con esa llamada canasta básica que uno ocupa, ¿cierto?, para este tipo de festividades. 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
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Y no hay más. 5:17.

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1: Ahora les voy a hablar sobre dónde quieren viajar o piensan viajar los chilenos para estas fiestas patrias. Mientras la parrilla presiona el presupuesto, el feriado promete darle impulso a otra parte de la economía, que es el turismo. Las estimaciones apuntan a 1.850.000 personas de viajes con pernoctación dentro de Chile durante estas fiestas patrias. El calendario con el 18 de septiembre en viernes, seguido por el sábado 19 y el domingo 20, configura un feriado de 3 días o de 4 para quienes puedan tomar libre el jueves 17. Mientras no se concrete el proyecto que busca dar feriado ese día, todavía está ahí, stand-by, se está jugando eso. Esto favorece principalmente los desplazamientos de corta y mediana distancia, de hasta 3 o 4 horas de viaje. Al tratarse de un feriado de 3 días, prevemos que la demanda se concentrará principalmente en destinos cercanos, como regiones contiguas o los lugares de origen. La región metropolitana concentraría el principal origen de los desplazamientos con el 49,5% del total nacional, equivalente a unos 850.000 a un millón de viajes. También aparecen como importantes regiones emisoras Biobío y Valparaíso. En el otro extremo, Valparaíso aparece como el principal receptor, con cerca del 24% de las llegadas, entre 400.000 y 480.000 viajes. El litoral central concentra buena parte de ese atractivo. O'Higgins reúne 11,5% de las preferencias, impulsado por el turismo rural, las viñas del Valle de Colchagua y el litoral sur. El movimiento proyectado para este año es algo menor al de los dos periodos anteriores, aunque el calendario también es menos favorable. En el 2024, por ejemplo, cuando hubo una semana XL, con 5 días de festivo, se proyectaron 2.046.845 viajes. El año pasado, con 4 días de feriado, eso eran buenos, la cifra rondó los 1.9 millones. Ahora es menos. Hay gente, como dice acá, que puede que se tome seguramente ese día jueves. Además, estas fiestas patrias constituyen la antesala de la temporada alta. Esperamos que este nivel de viajes marque un buen punto de partida y anticipe una temporada positiva para el turismo nacional, como con una demanda creciente hacia los distintos destinos del país. Así se proyecta, así se prepara, se viene la celebración 18era y dos caras para los bolsillos. Ya les contábamos toda esa información, pero completita. La preparación del comestible, de la parrilla, que va a ser más caro. Y también de los viajes, aprovechando el fin de semana largo. Fiestas patrias están ahí, a puertas. Queda poquito. Estamos ahí nomás. Falta que llegue el aguinaldo. Llegó todavía no, muy luego. Ya, estoy hinchando nomás. ¿Cuánto estamos? 4, 5, 6. Ya la otra semana tiene que ser para poder comparar algo. Algo que esté antes que suban los precios, ¿no? Como el 9, 10 por ahí que se manifiesten, estamos dados el éxito, ¿eh? ¿Cierto? ¿Puede ser? Ya. Ahí están entonces los panoramas para fiestas patrias. ¿Cuánto costará celebrar y a dónde viajarán? Clásicos. Y nos va quedando la última media hora de programa. Nos quedamos con Roxette.

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1: Son las 5 de la tarde. 32 minutos.
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1: Noticias musicales a esta hora de la tarde. Cuando avanza rápidamente, casi casi finalizando esta máquina del tiempo del día de hoy. 5 de la tarde con 44 minutos de este día viernes. 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Tómate un relajo. ¿Qué pasa con George Michael? Salen a la luz después de casi 40 años grabaciones inéditas, como siempre pasa. Sucede en todo ámbito, ¿eh? Y empiezan a aparecer canciones o fotografías o videos de personas que ya no están acá. Una de las etapas más importantes de la carrera de George Michael finalmente tendrá su propio registro en vivo. Este 6 de noviembre llegará The Fate Tour, un álbum que rescatará 18 grabaciones inéditas de la primera gira mundial del británico como solista, realizada en 1988 tras el enorme éxito de Fate. El material fue registrado durante su paso por París. Incluye clásicos como Fate, Father Figure, One More Try, Carly's Whisper, entre otras. Además, canciones de su banda Wham. Y el lanzamiento lo vendrá solo. El 27 de octubre también se estrenará la película George Michael, The Fate Tour, recuperando en imágenes aquella histórica etapa. Se nos va al cine. Casi 4 décadas después, una nueva oportunidad para volver a vivir a George Michael en uno de los momentos fundamentales de su carrera. Nos quedamos con él. Fast Love. Otro exitazo del gran George Michael en la máquina del tiempo. 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
1: 4 minutos para las 6 de la tarde, final del programa. Finaliza la máquina del tiempo por este viernes y también por esta semana. Gracias por esa sintonía, por la buena onda, mensajes, pedidos, interacción con la comunidad que siempre están presentes. Escuchando en www.eclipsefm.cl, en la aplicación, en la 103.9. Los que están en la casita descansando, preparando ya, quizás pensando en la oncecita. Los que andan de compras por ahí, los que están en la pega todavía, los que nos escuchan en el auto, en el taco. Mis amigos taxistas que siempre están en la 103.9. Saludos para todos. Que sea un tremendo fin de... Que disfruten este día viernes. Que disfruten el sábado, el domingo, para el lunes estar nuevamente por acá. Y vamos descontando ya para que lleguen las fiestas patrias. Queda menos. ¿Cuándo pagan, oye? ¿Ah? Ya dicen que luego ya, para que no estén hinchando, estén preguntando tanto. Ya llega. Estamos a la espera. El aguinaldo como uno no lo cuenta, porque lo hace mierda. Llega y se va, como la canción, ¿eh? Llega y se va. Aguinaldo, fuiste bueno. 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Es hora de despedir el programa y nos vamos con una buena dosis de rock. ¿Te parece, no? ¿Sí? Una dosis de rock ya. Quiero escuchar a Guns N' Roses, por favor. Dele play, amigo mío. 1, 2, 3. Ahí sí. Año 1986. Cada vez que lo escuchamos, lo disfrutamos y le subimos el volumen. Clásico del rock. Bienvenidos a la jungla. Son los Guns N' Roses. Con este temazo finalizamos el viaje, la máquina del tiempo. Sube el volumen, sube.

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1: Son las 6 de la tarde. 2 minutos.
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0: Son las 6 de la tarde. 29 minutos.
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0: Son las 6 de la tarde, 57 minutos.
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0: Son las 7 de la tarde, 28 minutos.
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0: Son las 7 de la tarde, 57 minutos.
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